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2: Así es, amigos, soy Alex Castán y ya estamos comenzando la segunda hora de esta tarde, tarde juntos y tarde de increíble música. ¿Y sabes qué? Sí, sí tenemos pases para el Gigante Fan Zone. Además, es mañana el partido de la selección mexicana. O sea, se están eliminando un montón de equipos que yo decía, o sea, no había manera de que los pudieran eliminar, pero se está logrando. Entonces, cada vez estamos más cerca de llegar a esa final y espero que nuestro equipazo lo logre. Tengo muchísima fe. Entonces mañana nos vamos todos juntos al Gigante Fan Zone, que es a las 7 de la tarde noche, es el partido de México contra Ecuador. Si tú quieres ser parte de ello, mándame mensaje en el MagiWatts 449-3292-101 y ahí en mensaje de texto me tienes que poner tu nombre completo y tu canción favorita de Magia 101 y en mensaje de voz me dices: Alex, yo escucho Magia 101. Oye, y antes de irme con mensajes, bueno, más bien sí me voy con mensajes, pero todavía no con mensajes de voz, porque tengo mensajes especiales por acá. Dice: ¿qué onda, mi Alex? Buenas tardes. Alex, yo escucho Magia 101. Puedes mandarle saludos al Taller McQueen, que hoy tienen hamburguesitas, porque sí, se va a hacer o no se va a hacer la hamburguesita, y sí se hizo en el Taller McQueen, así que un abrazote para ustedes. Me dice: escuchando Magia 101, saludos para Elian, también para el pequeño Nathan, y por favor, puedes complacernos con una canción de David Guetta. Claro que sí, ahí está tu saludo, mi querido Miguel, y también saludos para mi Juanis hermosa, que siempre está pendiente de Magia 101, y por supuesto, me voy a escuchar los mensajes que ya están participando, porque sí, mañana nos vamos a apoyar a la selección mexicana. Entonces, ¿quién está por aquí participando en el MagiWatts 449-3292-101?
3: Alex, hola. Yo escucho Magia 101.
2: Eso, bien.
4: Yo escucho Magia 101.
2: Venga, ya estás participando.
4: Para el partido y
2: que se arme,
4: selección.
2: Que se arme.
4: Yo escucho Magia 101.
5: Hola, yo escucho Magia 101 y quiero boletos para el Fan Fest, por favor.
2: Eso, bien.
6: Hola, Alex. Hola. Yo escucho Magia 101 y mi canción favorita es Die Die y soy Melanie.
2: Bien, Melanie, ya estás participando. También tú lo puedes hacer. MagiWatts 449-3292-101. Ya lo sabes. Tu nombre completo y tu canción favorita de Magia 101 en mensaje de texto y en mensaje de voz me tienes que decir: Alex, yo escucho Magia 101, porque sí, mañana gana México. Y ahora, más música en Magia 101.

0: 6-11.
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0: 619.
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0: Y ARMY se hizo presente en Magia 101, por eso ponemos a BTS, porque tú también lo pides. Oye, y también porque todas y todos lo están pidiendo, sí, vamos ya a soltar el primer nombre del primer ganador para irse mañana con nosotros al Gigante Fan Zone, porque mañana juega México. ¡Sí! Entonces, ¿quién se lleva el primer pase doble para la Gigante Fan Zone? Eres tú. Kevin Gustavo Domínguez López con terminación 6224. Aplauso, por favor, para Kevin. Y, por supuesto, sigo escuchando mensajes aquí en el MagiWatts 449-3292-101. ¿Quién está por aquí? ¿Quién participa? Ahí los escuchamos. Ahí ya recuperamos. Ya lo tenemos. Ahora sí.
1: Chau, Alex. Buenas tardes. Yo escucho Magia 101. Eso. De arriba México, hijos de su pan con queso.
0: Chau. Eso, bien. Oye, por acá tengo otro mensaje en el MagiWatts. Venga.
2: Hola, yo escucho Magia 101.
3: Yo escucho Magia 101.
0: Eso, bien, ya están participando. Tú también lo puedes hacer en el MagiWatts 449-3292-101, porque sí, voy a soltar en unos minutos más el segundo pase doble para irnos mañana a apoyar a la selección mexicana. Vámonos con música Root de Magic en Magia 101.

0: 6:28.
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0: 6:37.
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Ahí está Billie Eilish en Magia 101. Oye, seguramente ya conocías, ya habías, o sea, lo habías visto, habías escuchado de un chef turco, este que avienta como la salecita, ya sabes que como que dobla el codo y avienta la salecita haciendo, no sé, como tipo cisne la mano, o sea, tiene una forma muy singular de hacerlo, se hizo tendencia y es como muy viral. Pues bueno, se vuelve a hacer tendencia, se vuelve a hacer súper viral a través de redes sociales, pero no por ser un buen chef, sino por ser medio lacra, porque ahí les va el chismecito completo. Resulta que Aldo de Nigris, el sobrino de Poncho de Nigris y también ganador de la última edición de La Casa de los Famosos México, pues decidió ir a comer ahí con sus amigos. Entonces el chef se acerca, se dio cuenta que Aldo pues era famoso, la gente le estaba pidiendo fotos, se acerca, le hace la plática y le dice: ¿sabes qué? Yo te invito un buen platillo, no sé qué, ustedes piden las bebidas, lo que sea. Y cuando llega la cuenta, los campeones de este restaurante le habían entregado una cuenta de 40 mil pesos a Aldo de Nigris. Entonces, o sea, imagínate que te llega una cuenta, vas y según esto te iban a regalar los platillos y ándale, que tómala, 40 mil pesos. O sea, Aldo de Nigris también obviamente se enojó y dijo: ¿sabes qué? Esto me parece una burla porque los platillos ni siquiera estaban buenísimos. Sí, la salecita bien puesta, pero lo demás, pues nada que ver. Entonces, pues ahí está el coraje. Vuelve a ser tendencia para que pues tengan mucho cuidado también cuando vayan a ese tipo de restaurantes que pueden ser súper famosos, pero pues al final la cuenta va a salirles en un ojo de la cara. Pero en fin, me voy con música, pero antes te recuerdo que puedes participar conmigo a través del MagiWatts 449-3292-101 porque mañana juega México. Mañana nos vamos a apoyar a la selección mexicana, obviamente en el gigante FanZone aquí en el centro de la ciudad. Entonces, tengo pases dobles porque son pantallas gigante, te lo vas a disfrutar muchísimo y además en este momento puedes participar, me mandas tu nombre completo y tu canción favorita de Magia 101 en mensaje de texto y en mensaje de voz me dices: Alex, yo escucho Magia 101, y en unos 20 minutos más se vuelve a ir otro pase doble. Ahora sí me voy con música en Magia 101.

0: 6:47.
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3: Y por supuesto puedes seguir participando porque tengo pases dobles para que te vayas al Gigante Fan Zone y yo te acompaño de 5 a 8 de la noche.

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1: Oigan, y por supuesto, ya la última oportunidad porque se van otros pases dobles para el Gigante Fan Zone para mañana irnos a apoyar a la selección mexicana. Oigan, y hay muchas cosas que contar, pero antes me voy con mensajes. ¿Quién está participando por acá?
2: Yo escucho María 101.
1: Eso.
2: Venga,
1: ya estás participando.
3: La selección mexicana.
1: Que gane la
3: selección. Yo escucho magia 101 desde Betula, Jalisco. Soy Toña Magdalena.
1: Toñita.
3: La mamá de Lupita.
1: Saludos a Lupita también.
4: Alex, hola. Yo escucho magia 101.
1: Venga, ya están participando. Ahora sí, regresando, se va el siguiente pase doble. Me voy con música Sabrina Carpenter, Main Child, en Magia 101.

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0: 7-13.
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0: Ese fue Day Day de Shakira en Magia 101. Y hablando y poniéndonos en modo futbolero, estaba checando cuáles eran los países que ya han sido eliminados de la Copa Mundial. Y ya resulta que Corea del Sur, República Checa, Chequia, Qatar, Escocia, Haití, Turquía, Curazao, Túnez, Irán, Nueva Zelanda, Uruguay, Arabia Saudita, Irak, Jordania, Uzbekistán, Panamá y ahora también ya Sudáfrica, Japón y Alemania. Híjole, pues bueno, esperemos que nuestro México, nuestro equipazo, siga avanzando y por supuesto, ya sabes, estamos con los dedos cruzados para llegar a la final. Y mañana, obviamente, vamos a ir a apoyarlos aquí en el Gigante Fan Zone. Y también lo dije, lo advertí, que en estos minutos ya se tiene que ir el siguiente pase doble para irnos al Gigante Fan Zone, que la neta está bien chido. Hay una pantalla mega, mega gigante para apoyar a la selección. Entonces, me falta un mensaje por escuchar por acá. A ver, ¿quién me faltaba por aquí? Que para poder ahora sí decidir con todo el Magic Squad quién se lleva este pase doble.
1: ¡Ale! ¡Hola! Escucho Magia 101.
0: Eso, ahí está. Ahora sí. Ya escuchamos todos los mensajes, el Magic Squad está decidiendo, me va a pasar el nombre de quien se lleva el siguiente pase doble. Y antes un saludo, dicen, hola Alex, saludos de parte de Ulises, bonita tarde. Gracias mi querido Ulises, también un abrazo para ti. Y ahora sí, Magic Squad ha decidido quién se lleva el siguiente pase doble y es para ti, Fernando Salvador Hernández Álvarez con terminación 2877. Fernando Salvador Hernández Álvarez, terminación 2877. Ahí está su aplauso, su respectivo aplauso. Y por supuesto, ahorita el Magic Squad se va a poner en contacto contigo. Y obviamente, regresando, hay más sorpresas. Pero en este momento me voy con Invasion Drive.

0: 723.
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0: ¿Qué tal? Gracias por acompañarnos. Escuche la información con Manuel Trujillo Soriano. La selección de Paraguay protagonizó la primera gran sorpresa de los 16avos de final de la Copa del Mundo 2026 al derrotar esta tarde a Alemania en muerte súbita de los penales por 4-3, luego del empate a un gol en los 90 minutos reglamentarios y los tiempos extras. Julio Enciso adelantó a los paraguayos y Kai Havertz igualó por la escuadra teutona, que suma su tercer mundial consecutivo sin poder llegar a los octavos de final. En tanto que el equipo guaraní, como el ave fénix, prácticamente resurge de sus cenizas tras haber sido goleado 4-1 por Estados Unidos en su debut en este mundial. Y el defensa Gustavo Gómez habló de lo que representa echar a Alemania de una Copa del Mundo y clasificar a la siguiente ronda.
1: Este grupo tiene una fortaleza increíble para enfrentarse a cualquier situación. Hoy era un partido que teníamos que ser Paraguay más que nunca. Yo creo que también en el fondo Alemania sabía que si nos quería ganar tenía que sudar sangre. Íbamos a vender, pero muy, muy caro la derrota. Y nada, solo dedicar este triunfo a toda la gente de Paraguay.
0: La selección de Brasil tuvo que remontar el marcador para conseguir sufrido triunfo de 2-1 ante Japón en partido celebrado en Houston y se convierte en el segundo clasificado a los octavos de final. Los nipones se fueron al frente con anotación de Kaishu Sano al minuto 29. Al iniciar el segundo tiempo, Casemiro empató al 56, mientras que Gabriel Martinelli en tiempo de reposición marcó el definitivo 2-1. De esta manera, la canariña avanzó a la tercera fase de la Copa del Mundo y el técnico Carlo Ancelotti destacó la paciencia de sus jugadores para remontar el marcador.
2: Pues el equipo jugó bien hasta el primer minuto, después encontramos dificultad para la fuerza del rival, que es un equipo muy, muy respetable, muy bien organizado, muy peligroso, con jugadores fuertes en los duelos a nivel físico. Pero el equipo estaba en el campo, ¿no? Un equipo, no era un equipo perdido como la primera parte contra Marruecos.
0: En estos momentos ya se disputa el tercer partido de la jornada de este lunes en Monterrey, en donde Países Bajos está enfrentando a Marruecos y el entrenador Ronald Koeman espera un partido muy complicado, pero previamente dijo que confía plenamente en que sus jugadores sabrán sobreponerse a la presión y ganar hasta en los penales en caso de que fuera necesario. Una pausa comercial y enseguida regresamos con más información.
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0: Las selecciones de México y Ecuador velan armas para disputar mañana su duelo de 16avos de final de la Copa del Mundo en el Estadio Azteca. Y el técnico del Tri, Javier Aguirre, dice que espera un juego muy complicado ante los ecuatorianos.
8: Espero un Ecuador intenso, muy intenso. Así son los equipos de Becaseche o Becachese, ¿no? Muy intensos, con una presión muy alta, muy sacrificados en los regresos, muy combativos, en los manos a manos. Un partido muy cerrado, tipo Corea, partido muy tenso, muy de duelos individuales en todo el campo prácticamente. Espero un equipo ecuatoriano, pues, le ganó a Alemania, ¿no? Con eso se dice todo o casi todo, ¿no? Entonces, va a ser un partido complicado, sin lugar a dudas, y vamos a tener que estar muy alertas y muy atentos y tratar de imponer nuestro estilo para ganar, para llevarnos el triunfo.
0: Por su parte, el mediocampista de la selección nacional, Obed Vargas, aseguró que México tiene con qué llegar a la final.
9: Sí, creo que tienen demasiado un muy buen mediocampo, también buen equipo. Nosotros venimos haciendo las cosas bien, son muy dinámicos también en el frente, pero creo que hay que confiar en nosotros. No importa quién tengamos enfrente, los nombres, los equipos, hay que confiar en nosotros, saber que tenemos la calidad y la entrega para ganarle a quien sea.
10: Obed, ¿para qué está México ya empezando esta fase?
9: Sí, yo creo que vamos a ir partido a partido, pero si me preguntas a mí es para llegar a la final y estar ahí.
0: Mexicanos y ecuatorianos se enfrentarán mañana a las 19 horas en el Azteca con arbitraje del esloveno Slavko Vincic. El ganador avanzará a la siguiente ronda y quien pierda queda eliminado. Las autoridades anuncian un dispositivo de seguridad con 10.000 policías, además de drones y algunos helicópteros, para el partido entre México y Ecuador de mañana en el Estadio Azteca. El operativo, coordinado por autoridades federales y capitalinas, tendrá el apoyo de la Guardia Nacional, Fuerzas Armadas, Protección Civil, Servicios Médicos y áreas de inteligencia. Desde las primeras horas de este martes comenzarán los cierres parciales y totales en vialidades como Calzada de Tlalpan, Avenida del Imán, Circuito Azteca, Santa Úrsula, Acoxpa y otras zonas cercanas al Estadio Azteca para facilitar el arribo a los aficionados. En el encuentro ante Jordania del sábado, en la última fecha de la fase de grupos de la Copa del Mundo, el argentino Lionel Messi se convirtió en el primer jugador en toda la historia de los mundiales que marca al menos un gol en 7 partidos consecutivos. El capitán del albiceleste dejó atrás al francés Just Fontaine, al brasileño Jairzinho, quienes hasta hace unos días sostenían este récord al haber marcado en 6 encuentros seguidos. El seleccionador de República Checa, Miroslav Koubek, presentó su renuncia este lunes después de la decepcionante actuación del equipo en el Mundial, resultado que generó fuertes críticas en su país por las decisiones tomadas durante el torneo. Koubek atribuyó la eliminación de su selección a errores tontos y al desgaste provocado por los intensos desplazamientos durante la competencia. Y luego de la temprana eliminación de Arabia Saudita en la fase de grupos de este Mundial, hoy renunció el presidente de la Federación de Fútbol de ese país, Yasser Al-Misael, quien tenía 7 años en el cargo, informó en un comunicado la propia federación. Gracias, por el momento es todo en este espacio Notisistema, controles técnicos a cargo de Roberto Álvarez. En este micrófono estuvo con usted Manuel Trujillo Soriano.
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0: Ahí está Soda Pop de Saya Boys en Magia 101. Oye, estaba checando del último concierto que dio Bad Bunny y resulta que invitó también a Salma Hayek en el concierto en Londres. Pero no solamente a ella, también me acabo de dar cuenta que invitó a Joe Jonas y el brother estaba como súper tranqui, pegado casi a la puerta de la casita. Ya saben que tienen como muchos invitados en esta zona, entonces pues ahí estaba el buen Joe Jonas conviviendo con la gente como el más normal del mundo. Pues eso está bien chido. Pero bueno, pues ahí está información que cura. ¿Y sabes qué? Me voy con mensajes aquí en el MagiWatts 449-3292-101 para escuchar a Toñita. Toñita, ¿qué nos dices?
1: Amigo, ponme Toñita. Las piedras negras. Para
0: oír
1: ahorita,
0: ver las negras.
1: Estoy leyendo Magia 101, amigo.
0: Claro que sí, Toñita. Oye, la voy a buscar y te la voy a poner, Toñita.
1: Que te vaya bien a tu casa y
0: muchas gracias, Toñita. Te mando un abrazo y bonita noche. Y claro, ahorita vamos a buscar la de piedras negras o perlas negras, como bien lo decimos también. Pero mientras tanto, nos vemos con Bruno Mars, Risk It All en Magia 101.

0: 7:45.
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1: 752.
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Eso fue Sunflowers de Post Malone en Magia 101. Oye, pues dicen, se rumora, casi está casi confirmado. Pero bueno, que Justin Bieber saldrá de gira a finales del próximo, a finales de este año. Pues ojalá que sí se haga. La verdad es que, pues sí está chido, pero también muchos estaban especulando y estaban diciendo que tal vez el concierto que va, con el cual va a hacer gira, nada más va a traer una compu y listo, él cantando sobre las pistas. Que eso sí no estaría tan chido, pero no, yo creo que sí le va a invertir duro, porque pues es un buen regreso para Justin. Y además también recuerdo que hace poquitos días di la noticia que Madonna va a hacer también su última gira. Entonces, pues bueno, buena temporada de conciertos. Y ¿sabes qué? Ahora sí me tengo que despedir, pero antes te quiero agradecer por permitirme estar con

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1: Buenas noches. Estas son las noticias más importantes de hoy. Procesan a exfuncionario del IPN por el desvío de 11 millones de pesos. Bloquean normalistas Avenida Universidad en Ciudad de México para exigir más presupuesto. Oficializan el triunfo de Fujimori en Perú, regresa a la derecha. Suman 1.719 muertos por sismos en Venezuela. Un juzgado federal vinculó a proceso a Javier Tapia, exsecretario de Administración y Finanzas del Instituto Politécnico Nacional, IPN, por el presunto desvío de 11.1 millones de pesos en 2018 cuando trabajaba en el ISSSTE. En un comunicado, la Secretaría de Anticorrupción y Buen Gobierno informó que también fue vinculado a proceso José Alfredo N., entonces director del Centro Médico Nacional 20 de noviembre, así como otros dos servidores públicos y un particular. Cientos de estudiantes de 16 normales rurales del país bloquearon este lunes la Avenida Universidad frente a la Dirección General de Educación Superior del Magisterio de la Secretaría de Educación Pública, ello para exigir mayor presupuesto para infraestructura, incremento de la matrícula y mejores condiciones para sus planteles. Entre sus principales demandas destacan recursos para mejorar la infraestructura de los internados, raciones completas en los comedores escolares para el próximo ciclo escolar y la ampliación de la matrícula.
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1: La derechista Keiko Fujimori fue electa presidenta de Perú tras unos ajustados comicios que marcan el regreso del fujimorismo al poder, en un país con una crisis institucional crónica y azotado por el crimen organizado. Fujimori, de 51 años, venció por menos de un punto a su rival de izquierda, Roberto Sánchez, según los datos finales del escrutinio publicado este lunes, 3 semanas después del balotaje. La líder conservadora obtuvo 50.13% de los votos frente a 49.86% de Sánchez, informó la Oficina Nacional de Procesos Electorales. El presidente de la Asamblea Nacional, Jorge Rodríguez, informó que la cifra de fallecidos en Venezuela por los terremotos ascendió a 1.719 y que los heridos suman 5.034. Indicó que a su vez en total hay 15.866 personas damnificadas. En tanto, un nuevo sismo de una serie de réplicas de los devastadores terremotos de la semana pasada sacudió Venezuela este lunes e hizo temblar edificios mientras los equipos de rescate continúan buscando sobrevivientes entre los escombros. Hasta aquí la información. Gracias. Más noticias en breve. Jessica de Loera, BI Noticias.
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14: Alemania eliminado del Mundial. Se selló otro fracaso teutón en la historia de las Copas Mundiales, pues luego de un encuentro que acabó en penales, Paraguay dio la sorpresa al eliminar a Alemania con una tanda que acabó 4-3 y con el arquero paraguayo Orlando Gil como el héroe del compromiso. El encargado de sentenciar la eliminación alemana fue Canale. En más actividad de la Copa Mundial de la FIFA 2026, Brasil derrotó 2-1 a Japón para avanzar a octavos de final. Y en esos momentos se llega al medio tiempo del compromiso entre Países Bajos y Marruecos. Este partido de 16avos se lleva a cabo desde Monterrey. Emiliano Jiménez, BI Noticias.
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0: Where is my husband, Ray?
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0: 825.
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0: Golden, Hontrex, EJ, Audrey Nuna, featuring Ray Amy.
1: 8:32.
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0: Beauty and the Beat. Justin Bieber featuring Nicki Minaj. 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
3: Gol de Países Bajos. En un contragolpe aprovecha Cody Gakpo para inaugurar el marcador. Países Bajos 1, Marruecos 0.
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0: Opalite, Taylor Swift. 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

0: Lost on You, LP. 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

0: Dracula, Genie Remix, Tame Impala featuring Genie.
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2: 8:50.

0: Leave the Door Open, Bruno Mars featuring Anderson Paar and Silk Sonic. 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

0: So Easy, Olivia Dean.
1: 97.
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0: Dua Lipa.
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2: 916.
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0: Just the way you are, Milky.
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2: 924.
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0: Linky Up, Cat's Eye.
1: 9:30.
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0: Dai Dai, Shakira.
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2: 939.
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0: 2.0 BTS.
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2: 9.45. 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

0: Party all night.
1: Roxanne, Arizona Sirvas.
2: 951.
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0: Debí tirar más fotos. Bad Bunny. 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

0: Man I Need, Olivia Dean. 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
3: Marruecos, octavos de final. Con una victoria de 3-2 sobre Países Bajos en tanda de penales, Marruecos avanza octavos y elimina Países Bajos.
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0: Sorry, Justin Bieber featuring Skrillex.
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2: 17.
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1: Spaghetti, Le Sserafim featuring J-Hope.
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3: 10-13.
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0: Baby Doll, Dominic Fike. 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

0: Update, Olivia Rodrigo.
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2: 1025.
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Golden, Hontrex, EJ, Audrey Nuna featuring Ray Amy. 10:38.

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1: Lo mejor, no tenemos que buscar por horas lo que necesitamos, ya que lo encontramos en tiendas de materias primas y droguerías. Por eso vamos a preparar nuestro propio shampoo para lavar el auto. ¡Manos a la obra!
0: Recuerda que cada receta está aprobada por el Laboratorio Nacional de Protección al Consumidor. Los ingredientes que vamos a utilizar para hacer 750 mililitros son una taza de agua purificada, una pizca de colorante vegetal azul, una cucharada sopera de cera de carnaúba, dos tazas de lauril éter sulfato de sodio y cuatro cucharadas soperas de polisorbato 20.
1: También vamos a necesitar los siguientes utensilios: una taza medidora, una cacerola con capacidad de 2.5 litros, un embudo, una cuchara sopera y una botella de plástico de 750 mililitros con tapa. Su preparación nos va a tomar nada más y nada menos que 25 minutos. Sin duda, una gran ventaja.
0: Para poder elaborar nuestro champú para auto, comenzamos vertiendo el agua en la cacerola y la calentamos. Una vez caliente, agregamos polisorbato 20 y revolvemos. Cuando el agua esté a punto de hervir, agregamos una cucharada sopera de cera de carnaúba. Agitamos hasta que se incorpore por completo y dejamos hervir durante 3 minutos. Retiramos del fuego, agregamos el lauril éter sulfato de sodio y removemos suavemente. Después incorporamos el colorante y mezclamos hasta que el color sea uniforme.
1: Por último, con ayuda del embudo, envasamos nuestra mezcla en la botella de plástico y colocamos una etiqueta con el nombre del producto, la fecha de elaboración y de caducidad. En este caso, considera que su tiempo de caducidad es de 6 meses. Finalmente, pero no menos importante, hay que guardarlo en un lugar fresco y seco, fuera del alcance de niñas y niños. ¡Y listo! Tenemos nuestro propio shampoo para auto. Para usarlo, toma en cuenta que para 10 litros de agua se deben disolver aproximadamente 15 mililitros de shampoo. Al final del día, apostar por las tecnologías domésticas no es solo una forma de ahorrar, es tomar el control de lo que consumimos.
0: Si quieres aprender a preparar otras tecnologías como crema de cacahuate, gel para el cabello o jabón líquido corporal, puedes visitar nuestro canal de YouTube, Profeco TV.
2: Vista del consumidor.
0: La fiebre por la Copa Mundial de Fútbol 2026 ya está aquí y con ella la emoción llega a su punto máximo. Seas aficionado o no, el ambiente festivo invita a participar en celebraciones que, sin planificación, pueden desbordar tu presupuesto.
1: Entre las suscripciones para ver los partidos, la playera oficial o las salidas con amigas y amigos, los gastos se pueden elevar. Por eso, consumir de manera inteligente te permitirá disfrutar la intensidad del torneo sin poner en riesgo tu estabilidad económica.
0: No se trata de no gastar, sino de hacerlo con conciencia. Si vas a comprar productos alusivos con responsabilidad, evita hacer gastos con cargo a tu tarjeta de crédito. Además, para que tus finanzas no reciban una tarjeta roja, considera las siguientes reglas del juego.
1: Establece un presupuesto y define cuánto gastar en artículos y celebraciones sin descuidar tus gastos fijos. Compara precios antes de comprar y elige siempre establecimientos formales.
0: Guarda tus comprobantes, ya que son tu única defensa para cambios, devoluciones o aclaraciones. No olvides que la propina es opcional, ya que es una gratificación voluntaria por el servicio, no un cargo obligatorio.
1: Reflexiona antes de gastar y pregúntate si realmente necesitas el producto o si el lugar donde verás el partido justifica el gasto. Disfruta sin la camiseta oficial. Puedes vivir la emoción del fútbol sin necesidad de gastar de más.
0: Y hablando de camisetas, puedes consultar los costos de los productos oficiales en diferentes establecimientos en el programa ¿Quién es quién en los precios? Pero el precio no es lo único que debes vigilar. En plena fiebre mundialista, las imitaciones y los productos de baja calidad están a la orden del día. Por eso, si vas a comprar algún producto, revisa la calidad de los materiales. Examina las costuras, acabados y resistencia para detectar productos de baja calidad.
1: También verifica el empaque, ya que los artículos originales tienen sellos, hologramas y etiquetas de licenciamiento oficial de las marcas deportivas. Fíjate bien en la nitidez, la calidad de impresión y ortografía de las etiquetas. Las imitaciones suelen tener errores o empaques deficientes.
0: Recuerda comprar en tiendas o distribuidores oficiales. Es la forma más segura de garantizar la autenticidad del producto y hacer valer tu garantía. No te confíes. Aunque la compra sea digital, no debes de bajar la guardia.
1: Para evitar fraudes en tus compras en línea, toma en cuenta las siguientes recomendaciones. Compra en sitios seguros y verifica que la dirección comience con https://. Tenga certificado de seguridad vigente y ofrezca métodos de pago confiables.
0: Comprueba la identidad del proveedor. Asegúrate que el comercio tenga domicilio físico, teléfono, correo electrónico u otros medios de contacto. Consulta la reputación de la tienda y busca opiniones o referencias de otros compradores antes de pagar.
1: Lee los términos y condiciones. Hazlo para evitar sorpresas y conocer las políticas de envío, cambios y devoluciones. Analiza la descripción del producto y revisa materiales, talla, colores y dimensiones. Compara las imágenes con el original y verifica que el número de modelo coincida. Desconfía de las gangas, ya que si el precio está muy por debajo del valor de mercado, es una señal de alerta.
0: Para compras en línea más seguras, consulta el monitoreo de tiendas virtuales ingresando a www.profeco.gob.mx/tiendas-virtuales. Ahí te decimos si el comercio es transparente con sus medios de contacto físicos, métodos de envío, precios claros en moneda nacional y políticas de cancelación.
1: Ya para cerrar, recuerda que la Ley Federal de Protección al Consumidor, en su artículo 12, establece que el proveedor tiene la obligación de entregar factura, recibo o ticket de compra. ¡No te vayas sin él! ¡Es tu respaldo! Recuerda que no necesitas gastar en exceso para disfrutar del Mundial. ¡Vive la emoción del fútbol con un consumo responsable!
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1: 11:35.
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0: La Perla, Rosalía y Yaritza y su esencia.
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2: 12:21.

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1: 12:27.

0: I knew it, I knew you. Taylor Swift.
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2: 12:40.

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0: Do It, Stray Kids.
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2: Una 18.
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0: Choosing Texas. 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

0: Jamaican, Hoggle featuring Solto.
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2: 335.
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0: Lose Control, Teddy Swims.
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1: 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Primero, póngase de pie y manténgase erguido. Ahora, estire su cuerpo entero. 1, 2, arriba y abajo. Estire su espalda. Ahora brazos y piernas. 1, 2, 3, 4. Brazos hacia los lados y doblando las rodillas. Una vez más. 3, 4, 5, 6. Ahora girando los brazos. Primero hacia un lado, ahora hacia el otro. Brazos estirados. Repita una vez más. 1, 2, 3, 4. Piernas extendidas, pecho estirado. Levante y baje despacio los brazos hacia los lados. Arriba, abajo. Su pecho estirado ampliamente. 1, 2, 3, 4, 5, 6. Ahora doble su brazo levantándolo. Primero el izquierdo y regresándolo hacia abajo. Ahora subiendo el derecho y regresándolo hacia abajo. 1, 2, 3, 4, 5, 6. Ahora nos doblamos hacia enfrente con rítmicos rebotes, 3 veces seguidas. Ahora manos en sus caderas y dóblese hacia atrás. Repita el movimiento doblando hacia adelante. 4, 5, 6. Abra sus brazos y retuerza su cuerpo. Izquierda, derecha. Izquierda, derecha. Diagonalmente hacia atrás. Una vez más. Ahora a la derecha, izquierda. 3, 4, 5, 6. Moviendo los pies y subiendo los brazos. Brazos hacia arriba, brazos hacia abajo. Con movimientos fuertes y cortos. Brazos arriba, brazos abajo. 1, 2, 3, 4, 5, 6. Ahora pies separados. Nos doblamos 2 veces sobre el pie izquierdo y arriba estirando. Repetimos el movimiento sobre el pie derecho, una vez más hacia arriba. Una vez más. 2, 3, 4, 5, 6. Ahora giramos nuestro cuerpo entero, estirando sus brazos y girando hasta completar un círculo entero. Repetimos el movimiento en sentido contrario. Estire muy bien los músculos y cadera. 4, 5, 6. Los pies juntos otra vez. Y ahora brinca. 1, 2, 3, 4. Abre, cierra. Abre, cierra. 1, 2, 3, 4, 5, 6. Brazos y piernas. 1, 2, 3, 4. Brazos y rodillas. Moviéndolos juntos. 1, 2, 3, 4, 5, 6. Y terminamos respirando profundamente. Despacito, inhalando. Despacito, exhalando. 5, 6. Una vez más. 1, 2, 3, 4, 5, 6, 7, 8.

0: gusto saludarte el día de hoy en este martes. Martes fresquito, martes de quincena, último día de junio de 2026. Qué gusto estar contigo. Yo soy Marce Briones y me acompaña el pequeño gran Eric en los controladores.
1: Buenos días, güey, coperos.
0: Más adelante llega los Magic News con la chisma del momento. También más adelante en punto de las 7:20 llega el sucio, el cochino, el marrano, señor Locotron, para que le llames y le ganes en ese reto de las 7:20. O de una vez, Waco, pero comunícate 449-3292-101 para que digas lo que quieras el día de hoy, martes de las ardillas y además martes de bendiciones.
2: Se me salió la baba.
0: Se me salió la baba con esas bendiciones. Ay,
2: ay, no. No, no, pues no. Ay, no vayas a decir nunca esas palabras juntas. Jamás. Pero si se me salió la baba.
0: Bueno, pero no te me despegues porque también traigo el día de hoy muchísimas sorpresas para ti. El día de hoy juega México. México. Te llevo en el corazón. Ay, ayer sacaron a Japón.
2: Japón y Alemania, ¿por qué?
0: Ah, pero eso no debió ser. Si hoy gana México, ahora sí va a ser histórico. Si hoy gana México. Ah, ¿no? ¿Y hoy qué pasaría? Vamos contra Ecuador, ¿verdad?
3: Ecuador y sí, pasamos contra Inglaterra.
0: Híjole. Y ese va a ser duro. Oh. Pero yo confío en mi selección. Yo confío en. ¿Y sí? ¿Pero qué nos dicen? Muy buenos días, muy buen día, futbolero Marce y Eric. Saludos a mis hijos Rubén y Jimena. Todos los buenos deseos a la selección mexicana. Esperamos que ganen para seguir soñando y avanzar. De parte de Marta. ¿Pero qué nos dice? Oye, tengo una duda. Si hoy pierde México, ¿ya no vuelve a jugar? O sea, ya se regresan a casita. O sea, literal, a su casita, ¿no? Agarran su carro y dicen, bueno, con permiso y ya. Ah, ok. Hoy, que puede ser el último partido de México, voy a estar

0: hasta quiero tomar. Quiero tomar, Eriquito. Dice, muy buenos días, Mars está nublado, está haciendo frijolito, la vida es bella, solamente me falta mi magisombrilla. Ah, de esas no tengo hoy. De esas no tengo. Ahí sí te fallo. Ahí sí te fallo, bebé. Pero tengo pases dobles para el Gigante Fanzón el día de hoy en Excedra. Tengo pases dobles para Cinépolis, Cinépolis Altaria. Y tengo en el reto de las 7:20 el pase doble de Extreme Park. Dice por acá, soñemos que sí gane. Y si no, a la casa. Dice por acá, ay, este es un audio, dale play, DJ. Oh, estás lento, bebé, oye. Me acabo de despertar.
1: Buen día, Marce y Eriquito. Ya saquen las playeras para apoyar al Tri. Vamos con todo, México. Vamos a ganar. Saludos, excelente día. 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
0: Saludos, corazón. Voy a ver qué puedo hacer. Voy a ver qué hilos puedo mover para el día de hoy regalarte también playeras al aire. Dice, hola, Marceriquito. A ver cómo le va a México. Ojalá todos nos hubiera dado el día. Ay, pues sí. Esto de ser quincena, ya no, de ser 15 de septiembre, cada 8 días está acabando con nosotros. Saludos y bonito día. Ay, deberíamos hacer pozole cada que juega México. O sea, ya nada más queda hoy. No, ya nada más queda hoy. ¿Y si sí? ¿Y si sí? Pero le tienes fe a la selección. Sé honesto, Eriquito. Ajá.
2: Ay, no, es que ya.
0: ¿Cuál es? Pero ¿cuál sería el pronóstico, güey, copero, de México-Ecuador el día de hoy? Ecuador le ganó también a muchos fuertes.
2: Es que no sé, ¿sabes qué? Lo malo es que ya no se pueden quedar empatados.
0: ¿Ah, no?
2: Ya, si empatan, se dan tiempo extra y si se dan tiempo extra, hasta penales.
0: Guau, wow. ¿Y eso por qué? Porque o sea, ya tiene que salir uno, ¿no?
2: Por eso salió Alemania, le ganó Paraguay.
0: ¿Y Alemania ya también se fue a su casita? Ay, no lo puedo creer, ¿cómo crees? ¿Te acuerdas que yo iba a apostar por esos? Y como que ¿quién va ganando? ¿Qué? Ah, pues yo desde un principio dije le voy a Uzbekistán. Y lo dije de WhatsApp, pero ahora como que sí me estoy diciendo de verdad.
2: Pero es por los penales.
0: Que les voy a ser bien honesta, la primera vez que pasó México, o sea, sí pasó de la manera más tonta.
3: ¡Ah, caray!
0: Pero pasamos. ¿Y si sí? ¿Y si sí? La neta, yo sí le tengo un poquito de fe a la selección. Siento que lo han hecho muy bien, han jugado bastante bien. Y por lo que he escuchado, porque yo no sé absolutamente nada de fútbol, por lo que yo he escuchado, la neta sí se han estado rifando. Así que, pues bueno, vamos a ver qué nos demuestra el día de hoy. Y también Ecuador, que dicen que... Es que, ¿a cuál le ganó, güey?
2: Es que Ecuador solo empató un partido...
0: ¿Sí?
2: Sí, o sea, no le ha ido tan mal tampoco.
0: Ay, ¿por qué no está aquí Antonio de León? Mejor conocido como el Tigre Toño. A ver. Ajá. Países Bajos.
2: No, y aquí empezó. Le ganó
0: a Costa de Marfil, ajá.
2: Le ganó con Curazao. Le ganó Alemania. Y pues
0: ahí. ¡Oh! ¡Ay, qué nervio!
2: O sea, perdió, empató y le ganó.
0: Bueno, pero di bien tu predicción. Yo digo que 1-1 y se van a penales y gana México. No. Yo digo, en mi predicción del día de hoy es que dan 1-1, se van a penales y gana México. Y gana México. Ahí está. Nos has vengado, estamos agradecidos. Saludos, corazones. Pues bueno, más adelante, muchas sorpresas para ti. No te me vayas a despegar, tremendo programa que traemos el día de hoy. Pásenle a la risa y sean todos bienvenidos, pero súper bienvenidos a ese Wake Up.
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0: 617.
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0: ¡Güey! No, o sea, güey copero. ¿Ah? ¿Ya supiste lo que pasó con... ¿A quién le cancelaron? ¿Ya viste la nueva peli de... ¿No supiste que cortaron? ¿What? ¡No! ¡Pues te traigo un chismesote! ¡Lleguen felices! ¡Informados van a estar! ¡Estas son las Magic News!
1: ¡Apúntele bien!
2: ¡Güey, pero en otras noticias! Oiga, la película de Son como niños 3 ya está en desarrollo y sí va a regresar, por supuesto, Adam Sandler. ¡Fecha! Todavía no tenemos. Lo único que sabemos es que ya está en filmaciones. ¿O sí tenemos fecha? ¡No, no tenemos fecha! No, ya. No hay fecha. Pero pues bueno, la neta, yo ya te lo había dicho. Yo creo que ya había comentado esta noticia de que querían hacer la de Grown Up 3. Pero nada estaba confirmado. Pues bueno, ya empezaron las filmaciones de mis dos películas comfort movies. La 1 y la 2, la neta, 10 de 10. En otras noticias, oigan, revelaron que Harry Styles y Zoe Kravitz ya están planeando su casamiento. Pues que inviten. No voy a ser como el Tom Holland y la Zendaya que nomás se casaron y de repente, ¡ah, ya son marido y mujer! ¡Ya pasó! Y la de la Taylor Swift que nomás no pasa. Nomás no pasa. Yo siento que fue bien mediático. Pero bueno, en otras noticias, la que ya también está confirmada y que ya se está trabajando en ella es la de Obsession. Obsession 2. La segunda parte de Obsession, la de Willy Willow. ¿Cómo se llamaba la ramita? Holy Willow. La varita de Saúco que rompías para que te dieran el deseo. Ay, no me acuerdo, pero pues bueno, Blumhouse ya dijo que oficialmente ya va a empezar a trabajar en la de Obsession 2. ¿Necesario? No. ¿La voy a ver? Probablemente sí. En otras noticias, oigan, Tom Hardy va a lanzar un álbum de rap en colaboración con el grupo de Scarface. No sé si se pronuncia así. Scarface. Es de todas las posibilidades de este 2026, esta era la última que me imaginaba, ¿eh? Tom Hardy rapeando. Este álbum sale el día 28 de agosto de este año. Qué guapo es Tom Hardy, ¿verdad? En otras noticias, oigan, Taylor Swift es la única mujer en Spotify, en la historia de Spotify, en tener 27 canciones con más de 1 billón de streams. 27 canciones, empezando con Cruel Summer, Blank Space, I Don't Wanna Live Forever, Lover, Antihero, Cardigan, Shake It Off, August, Style, Don't Blame Me, Look What You Made Me Do, Delicate, All Too Well, Wildest Dreams, Love Story. Ay, la de Love Story, cómo me gusta, Muy de country, muy bella. Fortnite, You Need to Calm Down, Love Story, otra vez. Es que una era la Taylor's version y la otra nada más es Love Story, The Fate of Ophelia, I Knew You Were Trouble, Willow, Exile, You Belong With Me, Karma, Wildest Dreams, Enchanted y Ready For It. Ahí está el 27 canciones de Taylor Swift con más de 1 billón de streams. En otras noticias, oigan, John Cena compartió a través de sus redes sociales que ha comenzado la segunda etapa de su tratamiento de extracción de unidades foliculares para combatir la calvicie y adelgazamiento del cabello. O sea, el güey se está injertando pelo, ¿no?
3: Se está haciendo mal.
2: Tiriti, porque está calvo. No, pero la Roca está calvo y no es malo. ¿La Roca es malo?
3: No, cuando
2: pero es Maui. Pero es Maui. ¿Cuáles casas de Hawái? Pero, o sea, sí, él tenía casa en Hawái, pero ¿y qué? ¿La Roca? No, fue en otra línea del tiempo. Yo hice un time skip, acuérdate. En otras noticias, oigan, la segunda parte de Fantastic Four, la que salió hace, ¿qué? ¿Un año? Más o menos. Sí, más o menos. Estaba buena onda, con Pedro Pascal. Dice que Marvel no es la prioridad. O sea, que Marvel no los tiene como prioridad y que no viene película más adelante porque ya la gente está diciendo, no, es que yo creo que ya para el próximo año la anuncian. Nada. De esta película no se va a ver absolutamente nada, por lo menos por ahora. En otras noticias, oigan, se estrenó una canción inédita de Oliver Tree después de su fallecimiento. A 12 magias de su fallecimiento en Brasil, se presentó una canción inédita del cantante junto a T-Pain en el festival de Electric Forest. Durante el homenaje se proyectaron imágenes de su carrera y vida personal, provocando ovaciones emociones y lágrimas entre los asistentes. El tema aún no tiene lanzamiento oficial en plataformas digitales, por lo que el público del festival fue el primero en escucharlo. Pero próximamente lo tendremos como nuevos actos de magia. Eso espero, ¿eh? Eso espero. En otras noticias, Kylie Jenner va a juicio. Una ex chef la responsabiliza de perder su embarazo. Vamos a ver cómo avanza. Ojalá que sí se haga justicia, porque a las Jenner y a las Kardashian, pues nadie las toca. No, porque ya no, ya desechó el sueño de ser abogada. Y qué bueno, mija, o sea, tú nomás dedícate a la tele. En otras noticias, oiga, Dua Lipa abrió una librería dedicada a los libros prohibidos y censurados. ¡Qué mujer tan perfecta, Dios mío! Güey, pero recuerden que estamos en Facebook, TikTok e Instagram, o Magia101FM, para que pasen, nos den un like en todas las Magic News y los no memes que subimos día con día. Vayan felices, informados, están que se fueron las Magic News.
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0: 6:36. 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

0: 6:45.
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0: 650.
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1: Güey, ¿cómo vas a contagiar la magia en este momento? 910-3501. 910-3501 para llamada telefónica. También te puedes comunicar conmigo al Magi Wax 449-3292-101. ¿Cómo vas, güey, pero? ¿Cómo va tu día? ¿Cómo va tu mañana? Amaneció la mañana fresquita. Hoy es quincena. Que el dinero te sea abundante. Que el dinero te rinda. Que el dinero se te multiplique. Besos para ti y brillitos de buena onda. Mira. Y al mismo tiempo. Dice por acá, hice unas predicciones y se cumplieron 2 de 4. ¡Ay! 50-50, bebé. Pues ahí apuesta. Apuesta, bebé. Hoy podría ser o todo o nada. Dice, hola Marcelita y Eriquito. Hoy gana la CL 2-1. Yo ya les dije mi predicción de hoy. Quedan empates 1-1, se van a penales y México gana. 2-1. 2-1 también. ¿Quién sabe? ¡Maybe! Tengo fe. ¿Y si sí, Eriquito? ¿Y si sí? Dice, hola, Marce Bonita. Ahí te va un chiste. Había un niño que se llamaba Tarea. La maestra dijo, Tarea, para su casa. Y la Tarea se fue. ¿Qué? ¿Lo conté mal? No, no, es que no le entendí. ¡Ay, ya te dice! Esperemos que gane México. Sí cree, o sea, sí tienen fe. Honestamente, díganme sus predicciones. Ya aquí dijimos que maybe sí. Eriquito no dijo nada. ¿Tú qué dijiste?
2: Yo espero que gane 1-0.
1: 1-0 dentro del partido, sin penales, sin tiempo extra.
2: Con cheque a 3-0, pues un gol también podría pasar. Pero con que ganen 1-0 ya para mí ya es suficiente. Yo, mira,
3: tuve fe.
1: ¿Vas a apostar? Ay, Eriquito, o sea, ¿sí, sí le vas o no le vas? Se me hace el... Soy ludópata, güey, no puedo. ¡Dale play, DJ!
4: Buenos días, Marce, DJ, Baquetón, Rajito de Canela.
1: Y Rajito de Canela.
4: Saludándose el caballero de la noche, construyendo la ciudad desde la madrugada. Saludos para la voz, para... Para todos los demás que están desaparecidos, ¿verdad? Recuerden salir con tiempo porque está toda la ciudad muy encharcada.
1: Sí.
4: No se les haga tarde.
1: Con cuidadito.
4: Maldita huevonada de no levantarse a tiempo. Malditos infelices desgraciados. Se vayan a chocar y vayan a darse fuerte. Malditos infelices.
1: Derrapó. Saludos, caballero.
5: Hola, Marce y Erickson, buenos días.
1: Buenos días.
5: Espero se la estén pasando excelente en este día.
1: Vamos bien, vamos bien.
5: Rico para recibir a Ecuador. Y pues bueno, les mando un saludote a mi Romis, a mi Regis, que ya está en sus últimos días.
1: A la micha.
5: Ey. De primaria. Sí, entonces, pues le deseo lo mejor. Que termine muy bien su ciclo escolar y pues bueno, le mando un abrazo tototote y un besotote a las dos. Ate su father.
1: ¡Ay, salud! ¡El father! Y a tus dos pequeñas, dice por acá. Muy buenos días, que sea lo que Dios quiera, que gane México o que pierda Ecuador. Sí los veo con fe. ¿Y si sí? A ver, pero si sí gana, ¿qué? ¿Qué va a pasar? O sea, y ahora sí ya sería como histórico, ¿o no?
2: Si pasamos de cuartos, ahora sí ya sería histórico.
1: Pero ya sería como demasiado. ¿Y si ganamos?
2: La neta, si ganamos, ya es que no hemos perdido.
1: Ay, no. No, ¿sí?
2: No hemos perdido nada. De hecho, llevan 6 partidos sin contando los de antes del Mundial, sin perder.
1: A ver, pero ustedes que saben de fútbol, porque yo claramente no sé absolutamente nada de fútbol. Ustedes que sí son expertos, díganme. Si ha estado... ¡Ay! Si ha estado jugando bien... Onel. Tú no eres experto, no te estoy preguntando a ti. Eriquito, luego. Ay, sí. ¿Yo? ¿Así? Igualito, deberían casarse. Dice, si ganan, se van contra Inglaterra o República del Congo. Mamá, mamá, mi papá está tirando todo por la ventana. Saludos, mi amor. Dice por acá. Octavos, Eriquito. Octavos. 6-7, mi Marce. No, ok, se van a octavos. No, ya están en octavos, ¿no? Güey, es que ¿por qué lo hacen matemágico? O sea, nomás di, ganaron y pasan a la siguiente fase, número azul. pase número azul. ¡Dale play, DJ! ¡Lentote!
3: Martes, todos los grupos que vienen de la noche. La gomita, la voz, la chiquibanda, todos los que le han
1: echado un resto
3: de ganas. Marce, yo creo que hoy México sin problemas. Sale un 5-1. Ahí como gusta. Dicen que no hay peor detractor que uno mismo. Y yo estoy viendo que los mexicanos, bola de cangrejeros estos. No pueden dejar que uno avance porque ahí están con su pesimismo. Sale, bendiciones de las manas para todos esos fulanos, manganos.
1: Oye,
3: le cuídense mucho, le mando un saludo por favor. José Luis.
1: Es raro.
3: Bueno, Pepe, más música.
1: José Luis siempre está feliz. Siempre está feliz y ahora está molesto. Saludos, José Luis, besos para ti. Dice Marce, mándale felicitaciones a mi pequeña Nicole, que hoy cumple 15 años. Queremos decirle que la amamos y que siempre estaremos para ella de parte de su mami, su papi y Maya. Y hoy gana México. Happy Bird. No. Tiempo de vals. 1, 2, 3, 1, 2, 3. Felicidades, mi amor. Pásala muy bonito. El chambelán, Eriquito. ¡Ay! Se me cayó la quinceañera. ¡No! Hola, Marce, estamos en 16avos. ¿Ves? 3/8. 1/4 de libra. Síguete comunicando 449-3292-101. Ya no le decimos 512. ¡Ay, no! Espérate. Oigan, tengo pases dobles para Cinépolis. Tengo pases dobles, pero se aprovechan el día de hoy, ¿eh? Son para el día de hoy pases dobles, Cinépolis. Si te quieres ir al cine, Cinépolis Altaria, yo tengo tu pase doble. ¿Qué tienes que hacer? Mándame qué película quieres ver, tu nombre completo y tu canción favorita. Y ya estás participando. Todo esto por nota de audio. Los ganadores salen al aire. ¿Por qué nos...? Ah, no, ya lo decimos. 5, 6, 5, 6, 7, 8, chiste. Dice Marce Hermosa, saludos al señorito Eriquito. Ay, tengo un chiste, güeyco, pero... Mamá, ¿tienes preferido entre mi hermano y yo? Ay, estás loco. Oh, para mí son iguales mi precioso y tú. Así mi mamá.
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1: Aquí sigo, Weiko, pero no te me despegues. Más adelante damos a conocer a los ganadores de los pases dobles de Cinépolis. También recuerda que el día de hoy tengo pases dobles para el gigante Fanzone, para tú y yo en la Excedra ver el partido de México. Y ojalá que sí gane.

0: Sí, quiero sus boletos. Quiero ir a ver Toy Story 5. Mi nombre es Katy Lozano. Yo escucho Magia 101, más música.
1: Hola, Marce. Yo quiero ver la de Toy Story 5. Mi nombre es Ángela García Prieto y mi canción favorita es Superestrella.
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4: Güey, comieron sandías que murió el legendario árbol de Robin Hood después de resistir más de 1200 años. Después de recibir... Sí, así, así. Pero yo, mira, de pie, bebé, de pie. Después de resistir más de 1200 años, el Major Oak, el icónico roble del bosque de Sherwood, asociado con la leyenda de Robin Hood, fue declarado oficialmente muerto tras no producir hojas durante la primavera del 2026. Los especialistas concluyeron que no hubo una sola causa, sino una combinación devastadora de factores: décadas de compactación de suelo por millones de visitantes, un sistema de raíces gravemente debilitado, antiguas estructuras de soporte que dificultaron su envejecimiento natural y, por supuesto, los efectos de las olas de calor y las sequías vinculadas al cambio climático. Aunque el árbol ya no está vivo, va a permanecer en pie durante años como refugio para cientos de especies y como uno de los símbolos naturales más importantes del Reino Unido. Su legado va a continuar a través de los retoños y de los árboles nacidos de sus bellotas plantados en distintos lugares del mundo. 1200 años y se ha sido declarado muerto el legendario árbol de Robin Hood. Esto pues no nos interesa. Esto fue el Dato Gato.
2: ¡Súbele!
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0: Tiene 12.
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2: Reto de las 7:20 en este momento. Te puedes comunicar al 910-3501. Recuerda que traemos la promoción exclusiva del reto de las 7:20 con mis amigos de Extreme Park. Pases dobles si le ganas al señor Locotrón. Señor Locotrón, muy buenos días, ¿cómo está?
1: Hoy juega México, bebés. ¡Wow! Ya están listos.
2: Sí, estamos listos, mírenos, mírenos.
1: Vamos a echarle porras a mi selección.
2: Yo
1: jamás he dudado de ellos. Siempre he dicho que son de los mejores jugadores del mundo. Bueno,
2: ay, no,
1: bueno, los veo muy sobrios. ¿Qué les sirvo?
2: No, esperes, ay, mira, trajo su barra. Y no la barra de fútbol, no, su barra, literal, su barra, su cantina. Ahorita nos ponemos de acuerdo, señor Locotrón, es que es muy temprano y me dan agruras. 910-3501, hola, hola.
3: ¿Hola?
2: ¿Hola? Hola, ¿quién eres?
3: Hola.
2: Hola, ¿quién eres?
3: Joshua.
2: Hola, Joshua, ¿cómo estás?
3: Muy bien.
2: Qué bueno, ¿qué estás haciendo, Joshua?
3: Camino a mi escuela.
2: Eso, oh, ¿cómo se llama tu escuela?
3: Congreso de Anáhuac.
2: Saludos para toda tu escuela. Oye, corazón, ¿quién crees que gane el día de hoy?
3: México.
2: ¡Eso, Joshua! Pero si les tienes mucha fe.
3: Sí,
2: confiamos. Sí, confiamos en nuestra selección. Muy bien, Joshua, saluda al señor Locotrón con tus rayos láser.
3: ¡Piu, piu, piu, piu!
2: ¡Eso! ¿Y vas a jugar solitamente o en equipo?
3: En equipo.
2: ¿Y cómo se va a llamar tu equipo?
3: Los All-Stars.
2: ¿Los All-Stars?
3: Sí.
2: ¡Los All-Stars! Pongan mucha atención porque en ese momento vamos a jugar y yo les digo ¡ah!
3: Wake up.
2: Oh, my. Me tienen que decir 15 palabras super wake up. Esperas que comiencen con la letra M de México gana. Y México gana ya no cuenta. ¡Corre, tiempo!
3: Mono, Mesías.
2: Mexicanos. Mexicanos al grito de guerra. Volcajete.
4: Macedonia, Madagascar.
5: Cali.
3: Misa.
2: Michoacán. Monterrey.
3: Madagascar,
4: Escobedo,
2: Miriam,
3: Mónaco,
2: Mono Araña, ¡tiempo! Ni una palabra más. Joshua y los All Stars, qué bárbaros. Joshua, ¿quién te estaba ayudando?
3: Mi papá y mi hermana.
2: Qué bonito equipo. Ya escuché. Eso, mi amor, ¿cómo te llamas? Eli, preciosa, lo hiciste increíble. Y también papi Weicopero, ¿eh? ¿Y hoy qué?
6: Yo voy en camino a mi escuela.
2: Ajá.
6: Y mi escuela se llama Conejo
2: Esperanza. ¡Ay, saludos para todo el colegio Hope, mi amor! Besos también para ti, para tu escuela. Y como yo aquí no tomo las decisiones, vamos a conocer el veredicto final del señor Locotrón, el cual es... ¡Yeah! ¡Muy bien, equipo All Stars! ¿A quién le dedican este gran triunfo?
3: Pues yo le quiero dedicar este gran triunfo a mi amigo Abraham.
2: ¡Saludos para Abraham! ¿Y tú, Eli, a quién se lo dedicas? Saludos para todos ustedes, corazones. No me cuelguen porque además se ganaron un pase doble para Extreme Park para que se vayan a divertir. Grítenle súper fuerte. ¿Qué estación de radio escuchan?
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0: 726.
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18: ¿Qué tal? Buenos días. Escuche la información con Manuel Trujillo Soriano. Las selecciones europeas tuvieron un lunes negro en la Copa del Mundo 2026, al ser eliminadas ayer Alemania y Holanda por parte de Paraguay y Marruecos, respectivamente. Anoche, en el último partido en la ciudad de Monterrey como sede mundialista, Marruecos venció 3-2 a Países Bajos en tanda de penales tras el 1-1 en los 90 minutos reglamentarios y tiempos extras, donde Cody Gakpo anotó por los neerlandeses e Issa Diop por el equipo marroquí. Ya en los disparos desde los 11 pasos, la selección africana fue más certera al anotar 3 de sus disparos, en tanto que Holanda solo concretó 2 y falló en 3 ocasiones. De esta manera, Marruecos clasifica a los octavos de final, donde enfrentará a Canadá. Por su parte, Paraguay derrotó a Alemania en muerte súbita de los penales 4-3 tras el empate a 1 en los 90 minutos reglamentarios y tiempos extras. Julio Enciso adelantó a los paraguayos y Kai Havertz igualó por la escuadra teutona, que suma su tercer mundial consecutivo sin poder llegar a los octavos de final. Mientras tanto, el equipo guaraní, como el ave fénix, prácticamente resurgió de sus cenizas tras haber sido goleado 4-1 por Estados Unidos en su debut en este mundial, y el defensa Gustavo Gómez habló de lo que representa echar a Alemania de la Copa del Mundo y clasificar a la siguiente ronda.
19: Este grupo tiene una fortaleza increíble para enfrentarse a cualquier situación. Hoy era un partido que teníamos que ver Paraguay más que nunca. Yo creo que también en el fondo Alemania sabía que no, si quería ganar, tenía que sudar sangre. Íbamos a vender, pero muy, muy caro, la derrota. Y nada, solo dedicar este triunfo a toda la gente de Paraguay.
18: En el primer encuentro de la jornada de ayer, Brasil tuvo que remontar el marcador para conseguir un sufrido triunfo de 2-1 ante Japón y clasificó a los octavos de final del Mundial 2026. Los nipones se fueron al frente con anotación de Kai Susano al minuto 29. Al iniciar el segundo tiempo, Casemiro empató al 56, mientras que Gabriel Martinelli, en tiempo de reposición, marcó el definitivo 2-1, y de esta manera la canariña avanzó a la tercera fase de la Copa del Mundo, y el técnico Carlo Ancelotti destacó la paciencia de sus jugadores para remontar el marcador.
20: Pues el equipo jugó bien hasta el primer minuto, después encontramos dificultad para la fuerza del rival, que es un equipo muy, muy respetable, muy bien organizado, muy peligroso, con jugadores fuertes en los duelos a nivel físico, pero el equipo estaba en el campo, ¿no? No era un equipo perdido como a primera parte contra Marocco.
18: Una pausa y enseguida regresamos con más información.
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18: En la jornada de hoy destaca el duelo entre las selecciones de México y Ecuador a las 19 horas en el Estadio Azteca, y el técnico de los ecuatorianos, Sebastián Bekeseche, dijo que quieren hacer historia, pero se quejó de las complicaciones para llegar a su hotel de concentración.
6: Terminó siendo un vuelo de 9 horas, entonces evidentemente disculpen si tenemos la cara así como de cansancio, ¿no? Realmente estaba muy organizado en todos los detalles, se ha cumplido todo de una manera exacta y bueno, acá no ha sido igual. El equipo está bien, está entusiasmado, está con ánimo, con ganas de hacer historia y sabiendo que obviamente enfrente a un rival que en fase de grupo ha sido el mejor, que ha obtenido todos los puntos, que no ha recibido goles, que se ha preparado de una manera extraordinaria, de manera anticipada, teniendo a los jugadores mucho tiempo.
18: Por cierto, que aficionados mexicanos llevaron una ruidosa serenata al hotel de los ecuatorianos con la intención de no dejarlos descansar.

0: En tanto, el entrenador de la selección mexicana, Javier Aguirre, dice que espera un partido muy intenso hoy ante los ecuatorianos.
1: Espero un Ecuador intenso, muy intenso. Así son los equipos de Becaseche o Becachese, ¿no? Muy intensos, con una presión muy alta, muy sacrificados en los regresos, muy combativos en los manos a manos. Un partido muy cerrado, tipo Corea, partido muy tenso, muy de duelos individuales en todo el campo prácticamente. Espero un equipo ecuatoriano, pues, le ganó a Alemania, ¿no? Con eso se dice todo o casi todo, ¿no? Entonces, va a ser un partido complicado, sin lugar a dudas, y vamos a tener que estar muy alertas y muy atentos y tratar de imponer nuestro estilo para ganar, para llevarnos el triunfo.
0: México y Ecuador se enfrentarán a las 7 de la noche en el Estadio Azteca, donde se espera un lleno total. El árbitro del duelo será el esloveno Slavko Vincic. La historia marca como favorito al Tri.
2: Cuando México y Ecuador se encuentran, los antecedentes quedan sobre la mesa, pero nunca garantizan el resultado. Aunque el tricolor domina ampliamente la rivalidad con 15 triunfos en 27 enfrentamientos, los cruces más recientes han demostrado que la diferencia entre ambos se ha reducido. La única vez que compartieron escenario en una Copa del Mundo fue en Corea-Japón 2002. Ecuador se adelantó en el marcador, pero la selección mexicana remontó para imponerse 2-1 y quedarse con una victoria que aún permanece en la memoria de muchos aficionados. Desde entonces, ambas selecciones han protagonizado encuentros cerrados, incluidos empates, victorias ecuatorianas y partidos definidos por detalles. Ahora volverán a cruzarse con un boleto a los octavos de final en juego. La historia favorece a México, pero el presente invita a pensar en uno de los enfrentamientos más atractivos de esta ronda. Notisistema, Pablo Ayala.
0: En los demás encuentros de este día en la Copa del Mundo, a las 11 de la mañana en Dallas, Costa de Marfil enfrentará a Noruega, y a las 3 de la tarde el favorito Francia se medirá a Suecia en Nueva Jersey. Gracias, por el momento es todo en este espacio Notisistema, controles técnicos a cargo de Víctor Morales. En este micrófono estuvo con usted Manuel Trujillo Soriano.
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1: Wake Up, pero pongan mucha atención. El día de hoy, súper invitados en cabina, como todos los días, me acompañan de Tec Medrano. Así que pongan mucha atención, porque ya estamos saliendo, ya nos estamos graduando y ya nos estamos olvidando de lo importante. Ranulfo, Jonathan, bienvenidos. Buenos días.
2: Buenos días.
3: Buenos días.
1: Qué gusto tenerlos por acá. Cuéntenme, ¿qué tiene Tec Medrano para nosotros el día de hoy?
4: Ok, pues bueno, venimos aquí a decirles parte de lo que hemos hecho ahí en el Tec Medrano. Soy docente, tengo pues bueno 22 años aquí en el ramo de la gastronomía, y poderles explicar un poquito de lo que nosotros les ofrecemos ahora a los chicos en cuestión de la licenciatura en gastronomía.
1: Ok, a ver, cuéntame.
4: Pues mira, parte de lo que nosotros ahí estamos ofreciendo, pues bueno, es el poder que los chicos tengan habilidades en cuestión de la cocina, que tengan también conocimientos de costos, que tengan conocimientos de marketing.
1: Claro.
4: De el poder manejar cualquier tipo centro de consumo de alimentos y bebidas. Entonces, pues bueno, está bastante, bastante amplia pues lo que se está ofreciendo, ¿no? En cuestión de materias, de currícula ahí,
1: claro,
4: en el Tec Medrano.
1: Y súper interesante, porque muchos chicos quieren empezar con sus propios negocios, pero de repente como que no saben por dónde, no saben cómo iniciar, o a lo mejor ya tienen un negocio y lo quieren hacer crecer, sí, pero exacto, nada más no ven cómo, ¿verdad? Y ustedes los van a apoyar.
5: Fíjense que sí, ofrecemos la licenciatura en gastronomía en un plan cuatrimestral. Son 9 cuatrimestres, 3 años. Una carrera muy corta, pero una carrera muy noble, diría,
1: claro,
5: yo. Porque estamos trabajando para poder alimentar,
1: claro,
5: a nuestros comensales.
1: ¡Ay, qué bonito!
5: Está padrísimo. Fíjate que ya llevamos 25 años.
1: ¡25!
5: Años en el mercado. Wow. Fuimos la primera escuela gastronómica aquí en Aguascalientes por la familia Medrano.
1: Ajá.
5: Y bueno, ha sido un éxito realmente.
1: Oigan, qué padrísimo. ¿En dónde están ubicados?
5: Estamos ubicados en la avenida José María Chávez, 906, aquí en la colonia Linda Vista, a 4 cuadras abajo de la clínica 1, hacia el centro. Estamos en una avenida bastante transitada.
1: Aquí, no hay problema, cerquita.
5: Aquí cerquita del centro.
1: Aquí cerquita. Oye, qué padrísimo, para que vayan y conozcan también las instalaciones. Bien
5: con
1: importante.
5: Con todo gusto.
1: Porque en gastronomía utilizan cierto tipo de instalaciones.
5: Es correcto.
1: ¿No?
3: Oh my God.
4: Así es. Ahorita estamos casi estrenando un aula, un laboratorio que nosotros le llamamos el laboratorio de panadería, en el cual, pues bueno, los chicos pueden hacer cualquier tipo de práctica.
3: Has
4: en cuestión de panadería, repostería, pastelería.
3: Oh my God.
4: De ahí también, pues bueno, tenemos un área para poder tener todas las materias en cuestión de barismo,
1: okay,
4: de coctelería, mixología, enología.
1: Wow.
4: Entonces, pues bueno, está bastante equipada la escuela para poder dar cualquier tipo de materia, wow, o cualquier tipo de práctica, ¿no? Que es lo más importante en esta carrera.
1: Ay, qué padre y qué interesante. ¿Qué tengo que hacer yo para inscribirme?
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1: está.
5: 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Además,
1: okay,
5: somos especialistas. Solamente la única carrera que tenemos, porque queremos especializarnos en,
1: claro,
5: gastronomía.
1: Ah, qué interesante.
5: Y todos nuestros esfuerzos están dados en la gastronomía.
1: También los podemos encontrar en redes sociales.
5: Claro que sí. Claro.
1: Muy bien,
5: que sí.
1: También por
5: Tec Medrano, adelante, en Instagram,
1: okay,
5: en Facebook.
1: Ahí está, y también eventos me imagino que tienen.
5: Claro que sí, no, la verdad es que se hace un programa completo, formamos al chef de manera integral y también vamos a viñedos, conocemos diferentes casas, lugares, restaurantes, para que el alumno se entre prácticamente al ámbito gastronómico desde que estudia. Entonces somos la única universidad que tiene su propio hotel y su propio restaurante,
1: wow,
5: el Hotel Medrano.
1: Claro.
5: Esto nos permite a nosotros el poder tener prácticas ahí en vivo.
1: Ajá.
5: O sea, aparte del laboratorio, tener prácticas en vivo en un restaurante.
1: Algo vivencial, algo que sea cercano a la gente.
5: Exacto, exacto.
1: Qué interesante y qué increíble. Acérquense con ellos, búsquenlos también en redes sociales. ¿Algo más que quieran agregar?
4: Chef, pues bueno, invitarlos. Que tengan la oportunidad de visitarnos, que somos ahorita la escuela que tiene muchísimo más experiencia en cuestión de la gastronomía, docentes capacitados, certificados, tenemos también chefs internacionales,
1: wow,
4: tenemos por ahí chefs que nos están apoyando en cocinas muy específicas.
3: Oh,
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1: 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Tremenda institución, Tec Medrano. Muchísimas gracias, Ranulfo. Jonathan, gracias por estar aquí.
5: Muchas gracias.
1: Gracias a mis amigos de Tec Medrano. Lo escuchas en el Wake Up de Magia 101.
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3: 744. 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

0: Losing You de LP en el Wake Up de Magia 101. 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
0: Wake up, perros. A contagiar la magia en este momento. Segundo round del contagio a la magia. ¿Para qué nos dicen hola magia? Soy Elisa, vengo camino a la escuela. Ojalá gane México el mundial. Y quiero ir a verlo. ¿Me puedes poner la canción de Superestrella? Oh. Gracias, yo escucho Magia 101. Saludos, mi amor. Dice, por favor, hola, por favor, un día que estén por radio al aire, le pueden mandar un saludo por radio al aire a todas las bailarinas y coristas e imitadoras de todo el mundo. Y también le pueden mandar un saludo por radio al aire a todas las personas que hacen comercial de televisión de parte de Ivette Evangelina Cortés. Por radio, no es cierto, que lo escuchamos vía internet en Ecatepec, Estado de México. Saludos, gracias. Saludos, corazón. Besos para ti. Por radio al aire. Dice hola Marcelita hermosa, saludos para la raza de Caballeros Veloz de Zacatecas de parte de Jorge, que me voy a tomar un café. Y saludos y bendiciones de las más buenas para ti. Que tengas un excelente martes, cuídate mucho. Yo escucho Magia 101, más música. Te aprecio mucho, Marcelita. Y ¡arriba México! Ay, róbate la matraca que tienen allá. Dice, hola Marce, muy buenos días, saludos para ti y para todo tu equipo. ¡Ay, para todo mi equipo! Fútbol. Quiero mandar saludos a mi esposo Gustavo y dile que lo amo muchísimo y que espero que pueda salir temprano para ver el Juego de México. Muchas gracias, saludos, corazón. Ojalá que... ¿Por qué no dieron el día? No, pues para llorar a gusto. No quiero que nos vean llorando. Y luego, ¿qué tal que les toca ahí en la oficina un güey de esos que rompe pantallas? ¿Eh?
2: Está horrible.
0: ¿Eh? No piensan, Mark. Dice, hola Marce, excelente día. Solo quería mandar una felicitación y gratitud a mi novia, porque un día como hoy, hace 9 años, tuvimos la bendición de coincidir y conectar desde el primer momento. La amo y le agradezco todo con ella. Oh, la amo a mi wake-upera favorito. Pip, pip. Ay, qué lindo. Saludos para ella. Pero no me dijiste su nombre.
3: Es que por si da que caiga.
0: ¡Ay, qué grosero! Dice, predicciones chidas. Ay, que llega México contra Argentina y luego al final juega, ¿qué es? ¿Francia contra México? No, ¿creen? Bueno, es que quién sabe. ¿Quién lo dijo? ¿Moni Vidente? Dice, ¿qué onda, Marce? Eriquitoritiririto. Así dice. ¿A qué hora llego afuera de la estación para prender el carbón y darle a la carnita asada futbolera? No hay lío. Tú, Marce y Kikín son... Solo ponen el hambre, les late. Un abrazo a toda la güey cooperada. Saludos de El Willy. Hoy voy a estar, acuérdense que hoy voy a estar en el Fan Zone de Excedra. Ahí voy a estar para que se vea la Wake Up Nation. Ahí vamos a estar regalando playeras. Ahí vamos a estar regalando cosillas. No, es que la neta no sé qué. Pero ahí vamos a estar y vamos a estar con el futbolito Radio Grupo para que participes. ¿Vale? El día de hoy voy a estar ahí como esto de las 6 de la tarde. Dice por acá, buenos días, Marce. Ya pélenme, ya no ven mis mensajes. Les mando saluditos en este martes de las ardillas. Yo escucho Magia 101. Saludos, corazón. ¿Cómo no? ¿Cómo no? ¿Cómo no te escucho? Dice, hoy gana México. ¡Ah, qué guapuras! Gracias por tu foto, mi amor. Besos para ustedes tres. Dice, hola, Marce. Saludos para Esgar, que no se ha bañado. No manches, mijo, báñate. O sea, si hace frío, pero báñate. Ay, perdón. Por cierto, bendiciones de las malas a todo el Magic Team, excepto a ti, porque con ninguno de los locutores me gano nada. Yo solo gano contigo por el simple hecho de escucharte. Gracias, mi amor. Besos. Y es que... Pues, ¿qué te digo? Pues, ¿qué te digo? Dice, sería semifinal México contra Portugal. Como predijeron los Simpson. ¿Ustedes creen? Dice, me llamo Regina Mora. Gracias. Ah, saludos, Regina Mora. Besos para ti. Dice... Love you, Marce, los quiero mucho. Y nosotros a ti, mi amor, besos para ti. Que la pasen muy bonito el día de hoy. ¡Dale play, DJ!
2: Hola, Marce, buenos días. Buenos ¿Cómo días. Estás? Espero que te acuerdes de mí. Yo soy Megan. Solo quería mandarte este audio para poderte decir que ahora voy a pasar a segundo de secundaria.
0: No es cierto.
2: Y te vengo escuchando desde tercero de primaria. Sí. Te mando abrazos, bye.
0: ¡Ay, mi Megan preciosa! Abrazos también para ti, mi amor. No lo puedo creer. Es como Mau, es como Mía, es como pues prácticamente todos mis pequeños güeycoperos que ya no son tan pequeños güeycoperos. Abrazos para ti, Megan preciosa, qué gusto volverte a escuchar. Dice, hola Marce, muy buenos días, le puedes mandar un saludo para Isabela que viene dormida en el coche. Déjenla. No, Isabela, sigue descansando. Dice, hola Marce, no, Eriquito. Hola Marce, Eriquito, le puedes mandar saludos para Emilio Damián, que hoy no fue a la escuela de parte de su mamá. Saludos, qué envidia. Por acá nos manda, ay, nos manda la foto de Isabela dormidita. Déjenla dormir. El trayecto a la escuela para que vaya así bien descansadita. Échale, DJ.
4: Hola Marce, ¿cómo estamos?
0: Bien, ¿y tú?
4: Esto es para otro 7-0.
0: Ahora.
4: Con todo. ¡Viva México! Bueno,
0: cada que dice eso, gana México, ¿eh? Cada que dice eso, gana México. Boca de profeta.
5: Hola, Marce. Ya tienes tu magiestadio. Esperamos que sea Marce contra Eriquito. Hazle la invocación a Carlos. Sí.
0: De valedores.
5: Bueno, nos escuchamos. Magia 101.
0: Saludos, corazones. Saludos. Pásenla lindo.
6: Hola, magia.
0: Hola.
6: Hoy paso a... Ya casi paso a segundo grado. ¡Wow! De primaria. Los estaba escuchando desde segundo grado de preescolar.
0: ¡Oh, manches!
6: Ahora estoy primero de primaria.
0: No lo puedo creer.
6: Gracias.
3: Yo escuchaba en la barriga de mamá.
0: ¡No manches!
6: Yo escuché más
0: desde que era un pequeño feto ingeniero.
7: Hola, Marce, buenos días.
0: ¡Buenos
7: Hoy
0: días!
7: ¡Hoy gana México! Yo escucho Magia 101, pipip.
0: ¡Saludos, mi amor! ¿Para qué nos dicen, Marce? Somos Zoe y Logan. Ayer fuimos por nuestra mágica Alca. Muchas gracias. ¡Qué bueno, mi amor! Besos para ustedes y no se me vayan a despegar porque más adelante traigo más sorpresas, más premios para todos ustedes. ¿Se quieren ir conmigo el día de hoy a Excedra, al gigante Fanzone? Al rato les digo cómo se pueden ganar pases dobles. ¡Sigan contagiando la magia!
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8: Buenos días. Estas son las noticias más importantes de hoy. Rescatistas mexicanos encuentran con vida a otro hombre entre los escombros en Venezuela. NASA estima 59,000 los edificios dañados o destruidos en Venezuela. Exdirector de Pemex, acusado de agredir a su esposa, fue asesor de la próxima titular de la Secretaría de las Mujeres. Rusia acusa a Ucrania de facilitar el narcotráfico hacia Europa, señala vínculos con cárteles mexicanos. La Secretaría de Relaciones Exteriores informó este lunes sobre el rescate con vida de un hombre de 53 años bajo los escombros durante las labores de rescate por parte de la Brigada Mexicana de la Cruz Roja, desplegada en Venezuela tras los sismos consecutivos de 7.5 y 7.2 del pasado miércoles. El doble terremoto sufrido en Venezuela podría haber dejado unos 58,870 edificios dañados o destruidos en toda la región afectada, según la primera evaluación experimental rápida realizada por la NASA gracias a imágenes satelitales.
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2: El exdirector de Pemex, Víctor Rodríguez Padilla, fue asesor de Laura Itzel Castillo durante su gestión como consejera independiente de la empresa estatal. Rodríguez Padilla estuvo adscrito a la oficina de Laura Itzel Castillo al menos de 2022 a 2024, realizando análisis de datos cuando la ahora senadora era consejera independiente del Consejo de Administración de Petróleos Mexicanos. El Servicio de Inteligencia Exterior de Rusia acusó a las fuerzas de seguridad de Ucrania de estar facilitando deliberadamente el aumento del tránsito de drogas desde Latinoamérica a Europa. El servicio emitió un breve comunicado titulado «Kiev está intensificando su cooperación con los principales cárteles de la droga de México». Sin embargo, en el texto, no vuelve a mencionar a los cárteles mexicanos, sino que se refiere a cárteles de la droga y grupos criminales latinoamericanos. Gracias. Continuamos con más noticias en breve. Yalma Arronte, BI Noticias.
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7: Actividad mundialista. Continúa la actividad de los 16avos de final en la Copa Mundial, que ayer se dieron dos grandes sorpresas. Primero, en tanda de penaltis, tras empatar a un gol, Paraguay elimina a la poderosa Alemania. Y posteriormente, Marruecos hizo lo propio desde los 11 pasos ante los Países Bajos. Tricolor a escena. Tras una fase de grupos perfecta, la selección mexicana de fútbol busca seguir avanzando en la justa mundialista y hoy tiene una cita con el destino. A las 19 horas desde la cancha del Estadio Ciudad de México, el tricolor se mide ante Ecuador en búsqueda de un boleto a los octavos de final. Martes de Grandes Ligas. El mejor béisbol del mundo no para y la gran cartelera de martes en la MLB arranca con 3 partidos en simultáneo a las 16:40 horas. Desde Baltimore, los Orioles reciben a los Chicago White Sox. A la par en Cleveland, los Guardians se enfrentan ante los Texas Rangers y desde Filadelfia, los Phillies se miden ante los Piratas de Pittsburgh. Antonio León, BI Noticias.
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9: Wake, pero pon atención, porque tengo regalos para ti el día de hoy. Tú y yo nos vamos al Excedra, al gigante Fan Zone, a apoyar a México. Además, el día de hoy en la tarde voy a tener regalos para ti.
10: Sí, en la tarde.

0: 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Para mí es bien importante que estén aquí. 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

0: Vision. ¡Ay, qué dolor! ¡Ese de la trompeta!
1: No, este no es Eric. El chico trompetín.
0: Qué gusto saludarte, hueco, pero yo soy Marce Briones y me acompaña el pequeño gran y los controladores.
2: Buenos días, hueco, pero.
0: Hueco, pero el día de hoy apoyando a la selección. ¿Por qué? ¿Qué? ¿Y si sí? ¿Y si sí? ¿Y si sí ganamos? ¿Y si sí le ganamos a Ecuador?
1: Tengo mucha emoción y tengo mucha intriga también. Aquí estamos prácticamente todos vestidos de verde. Todos traemos nuestra playera de la selección.
0: Y es algo nunca antes visto porque nunca nos ponemos de acuerdo. Y hoy como que sí nos acordamos todo y dijimos, ¡ay, nuestra playera! Porque si no nos la ponemos hoy y hoy pierde México, ya nos la vamos a poner, güey. O bueno, ¿sabe? A lo mejor un día que no traiga pijama, ¿no? Puede servir.
1: Vaya al mandadito, gimnasio.
0: Sí, así.
2: Navidad también.
1: El de Navidad.
0: Ay, güey, me traje mi suéter de Santa. Güey, pero qué gusto saludarte. ¿Ya me presenté? Sí, ya me presenté. Bueno, el día de hoy es martes de las ardillas. Martes de bendiciones.
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a tu bendición, 449-3292-101 de una vez, para que nos dicen hola Marce, buenos y mágicos días, bendiciones de las bonitas, saludos mi amor también para ti, qué buena onda, esta semana como que la iniciamos con mucha energía buena, con mucha, yo siento muy good flow feelings, ¿será porque hoy gana México? Y sí. Hola, Marce. Yo ya soy papá y desde la secundaria te escucho. No, pues.

0: Embarazo adolescente, bebé. También tú. Dice, vamos al Fan Zone. Sí, bebé, ahí los espero el día de hoy, como por ahí de las 6 de la tarde. Voy a estar ahí en Excedra apoyando a la selección, pero más que nada apoyándote a ti y regalándote cosas. Y ya llegó el promotor. A ver ahorita qué me dice que voy a regalar, porque yo diciendo, ah, voy a regalar cosas. Foto. Como con Santa Claus en el trineo. Hola, Marce, muy buenos días. Le puedes mandar buenas vibras a mi hijo Leo, que hoy es su examen de computación. Saludos, Leo. Nomás enter, puro enter, bebé. Puro enter. Sí, y listo. Ingeniero en sistemas. Dice, muy buenos días, Marce y pequeño gran Eric. Ya me vi hoy a las 10 de la noche. Solo me faltará mi magi playera. No te preocupes, mi amor. En Excedra voy a estar regalando. Creo. ¿Quiero creer? ¡Rubén! ¡Rubén, ven! ¡Ven! ¡Ven, mijo! ¡Ven, mijo! ¡Ven, chavito! Hoy vamos a regalar playeras, ¿verdad? Hoy voy a ir yo. Hoy voy, ¿sí? ¿Sí? ¿Y qué más? Porque ya estoy prometiendo cosas, ¿eh? Yo como candidata electoral. Playeras. Playeras a destajo. Está diciendo Rubén. Playeras a destajo y vamos a tener su bonito Radio Grupo para que también participes. El día de hoy te espero a partir de las 6 de la tarde en Excedra. Ahí me buscas. Traigo mi nombre gigante en la parte de atrás de mi playera. Pues ahí nada más dices, ah, ¿quién es esta morra? Y voy a ser yo. Dice por acá, cada semana es 16 de septiembre. Sí, totalmente, ¿eh? Mira, este es un audio. Este es un audio. Bien por ti. Dale play, DJ. Rubas, no me haría esto.
1: ¿Cómo estás?
0: Ahí está.
1: Nada más para mencionar que aquí vamos a clases de regularización. Chime y León. Saluden.
2: Hola.
1: Yo escucho Magia 101.
0: Saludos. Ay, no se preocupen, yo viví en clases de regularización. Y mírame.
2: Hola, Marcelita, muy buenos días a todos.
0: ¿Cómo ni?
2: Oye, hoy gana México. Sí o sí, gana México.
0: Y más le vale.
2: Les deseo que tengan un excelente día, martes de ardillitas.
3: Hola, Marce.
0: Hola.
3: ¿Cómo estás? Buenos días.
0: Buenos días.
3: Te quería decir que...
0: Dímemelo.
3: Siempre nos
0: dímemelo.
3: Pones feliz a mi mamá.
0: ¡Ay,
3: y
0: gracias,
3: a mí,
0: mi amor!
3: Cuando vamos a la escuela. Yo me llamo Mauro Camilo. Te mando un beso.
0: ¡Igual, Mauro!
3: ¡Arriba, México!
0: ¡Arriba! ¡Arriba!
4: Hola, Marce. Buenos días. Feliz martes de la sardilla. Oye, Marce, ¿qué crees?
0: ¿Qué?
4: Esta vez no con nadie. Esta vez, bueno, alguien más. Esta vez conmigo mismo. ¿Qué crees? Aquí él. Menso.
0: ¿Qué pasa?
4: Se le cayó su teléfono. Ese no, el otro.
0: Ajá.
4: Y no puedo usar mi número. No puedo usar mi teléfono. Y lo peor de todo es que me urge. La pantalla se fregó. Pues sí, al fin iPhone. ¿Y qué crees? Hoy que me urgía, no lo puedo llevar a donde lo tenía que llevar.
0: ¿Por qué?
4: Así que si aquí alguien sabe reparar teléfonos y que sea alguien así de confianza, es que no le quite algo, ¿sí?
0: Sí,
4: por favor,
0: claro.
4: Comuníquese, por favor. Y lo llevo con usted. Por favor.
0: Ay, mi amor, no. Pues saludos para ti y un...
5: ¡Se murió!
0: Sí, sí. Y espero que se resuelva pronto lo de tu teléfono. Dice, igual no te preocupes, las líneas no las van a cancelar porque no nos vamos a registrar. Dice, buenos días, Marce, bendiciones de las buenas para todos. Te envío unas hermosas vistas de esta mañana en la sierra de Tlachis. Saludos para ti, para Eriquito. Y hoy, gana México, gracias por el video. Mi amor, dice, muy buenos días, Marce. Malas bendiciones a aquellos malnacidos que iban corriendo y me mojaron todo. Y ahora tengo frío y hambre porque estoy a dieta. Saludos, mi amor. Pues ojalá salga un poco de resolana de sol y te pueda secar rápido. Para todos los que acabamos de escuchar, para todos ellos, ¡bendiciones! Dice, hola, Marce, ¿qué tal los ecuatorianos? Victimizándose por todo. Y hoy, sin pretexto, les toca probar el chile nacional.
6: ¿Lenguaje?
0: Raza, ¿vieron que les llevaron serenata a los de Ecuador que para que no pudieran descansar? Pero van a llegar bien enojados. Dice, bendiciones de las buenas cenas a la selección mexicana. Creo que necesitas hacer una invocación a Tlaloc. ¿A quién sacrificamos? A Eriquito, para que amarre. ¿Sí? ¿No? Hoy no. Pero es para que gane la selección.
7: Pero...
0: ¿No quieres a tu país, Eriquito? ¿No quieres a tu país? No, pues así que chiste. Marce Pri ya dijo la IA que sí, gana México. Ay, no sé. No, yo sí, porque es de mis mejores amigos, Chati. Dice, hello, baby, dame tu una humilde opinión sobre los venezolanos que le están exigiendo a México la ayuda y todavía están entorpeciendo las labores de rescate porque los... No entienden que el puño cerrado significa silencio y a ellos nadie les va a imponer nada. Ah, no sé de qué hablas, bebé, porque yo he visto puros videos que me hacen llorar. Y la situación de Venezuela ahorita está bien gacha, así que no podría hablar en contra de ellos. No me puedo imaginar siquiera su desesperación en este momento. Para todos los que acabamos de escuchar, para todos ellos, ¡bendiciones! A ver, Rubén, voltea. ¿Por qué traes esa playera? No, no, no aquí. Salte. Lárgate de mi cabina. ¿Cómo ven? Sí. No, pues sí, sí lo hubiera puesto. Sí lo hubiera puesto.
5: Pero con la playera de allá.
0: Trae la playera de la poderosa.
6: ¡Ah, caray!
0: Está bien. Está bien, está bien. Necesito
5: de las otras cuatro.
0: Para ver qué me toca hoy. Ay, pobre Rubén. Oigan, si lo ven por la calle, denle un sándwich o algo. Una moneda. Ayuda. Sí, pues siempre está. Ahí vive, creo. Ahí tiene su casita. En la excedra, ¿verdad, mijo? Sí. Pobrecito. Ay, pobrecito. Aviéntenle una moneda. Dice, hola, Marce, muy buenos días. Una pregunta. ¿Tú hasta dónde ves que llegue México? Pues como hasta Yucatán, ¿no? ¿No? En el norte, pues como Tamaulipas. Ay, no, qué pésimo chiste. Dice, buenos días, Marce, recomiendo al que tiene que reparar su celular que vaya con Arturo. 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Ahí te lo reparan bien y no los canibalizan. Gracias por tu recomendación. Dale play, DJ. Ay, güey, es bien tarde.
7: Cuando México gana, ganamos. Cuando México pierde,
0: perdieron. Claro.
7: Bendiciones para el equipo mexicano. A ver si así la arman.
0: Sí.
8: Marcelita, buenos días.
0: Buenos días.
8: Bendiciones de las muy, muy buenas al clima. Qué delicia de clima, qué rico. Ay, cafecito, ya sabes,
0: sí, pan. Sí, totalmente.
8: Y hoy estreno la playera que me gané en magia.
0: ¡Eso!
9: Hola, hola. Buen día.
0: Buenos días.
9: Yo también les quiero decir que yo también los escucho desde la secundaria.
6: Sí.
9: Una etapa muy chida, muy buena música, por ahí de los 2000. Ya hace muchos años.
0: No, sí, yo todavía no, ni nacía. Yo todavía ni nacía, bebé.
1: Muy buenos días, Marce. Bendiciones de las buenas. Hoy vamos por ese triunfo. 2-1, favor México.
0: ¿Ves?
1: ¿Te acuerdas?
0: Sí, sí,
1: soy
0: sí.
1: El chef.
0: Por dos, corazón. Ya les dije, y quedan 1-1. Se van a tiempo extra, nada en tiempo extra. Y luego se van a penales y México gana. 2-1. Esa es mi predicción para el día de hoy. Espero que se vuelva realidad. Dice... mándale bendiciones de las malas a Eric por poner los audios en por dos. Es que también, bebé, también me mandaste como 3 minutos de audio. Y gracias a esa persona que me recomendó ir con Arturo. Sí, ve con él. Ojalá te sirva, bebé. Te mandamos besos, te mandamos abrazos. Síganse comunicando. 449-3292-101. Échale, échale.
10: Hola, Maracel.
0: Hola.
10: De buenas. Aunque no de buenas por venir a la escuela. Bueno, se queda a jugar en México. Y si no gana México, voy a quemarle todo a la vez.
0: ¿Qué? No, bebé, no. Y
10: va a ganar México sí o sí.
0: Y esa es de mis hueco, pero.
10: Y de las malas.
0: Pues a quién sea.
10: Mi primo, ¿por qué? Porque sí. No sé por qué, pero bendiciones de las malas.
0: Sí, bendiciones. Tú lánzalas, bebé, tú lánzalas. A ver, ya una última.
11: Marce, Marce, hoy gana México. Bendiciones de las buenas, obvio, para México.
0: México.
11: Y...
0: México.
11: Quiero ganarme una playerita, por favor. Saca una playerita y un lugarcito para ir a ver ganar a nuestra selección.
0: ¿Quieres un lugarcito? ¿Quieres un lugarcito? Yo tengo tus lugarcitos, güey, pero yo tengo tus lugares y tus pases dobles para que te vayas al Gigante Fan Zone el día de hoy en Excedra. Ahí voy a estar yo también. Así que ahí nos abrazamos entre todos. ¡Eh! ¡Sí, sí, sí! ¡Quiere volar! ¡Quiere volar! No me vayan a hacer volar, ¿eh? Porque yo sí me guajareo. Pon atención, los pases dobles los entrego en cuestión de nada. Y va a ser dinámica. Y va a ser dinámica. Las voces más rápidas ganan. Para todos los que acabamos de escuchar, para todos ellos, ¡bendiciones!
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0: de Magia 101. ¿Quieres tu lugarcito? Yo sé que sí, Waco, pero tengo pases dobles en este momento para que te vayas el día de hoy al gigante Fan Zone en Excedra. El día de hoy voy a estar ahí contigo celebrando, disfrutando, viendo el partido, o tal vez no, preguntando, oye, ¿pero quién metió ese gol de campo? ¿No? El día de hoy por ahí vamos a estar y tengo tus pases dobles para que te vayas a Excedra, al gigante Fan Zone, a ver el partido de México contra Ecuador. ¿Los quieres? Bien fácil, bien sencillo. Si este probablemente sea el último partido de México, ¿cuál sería la porra que le echarías a la selección para que sí o sí gane? Lo mandas a través de una nota de audio, 449-3292-101, tu nombre completo y, por supuesto, tu canción favorita. Y ya estás participando el día de hoy. Pases dobles para el gigante Fan Zone en Excedra.
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2: 826.
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0: Hate That I Made You Love Me de Ariana Grande. Qué nombre tan largo para una canción. 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

0: ¿Qué opinas?
1: Güey, pero dame tu nada humilde opinión, 449-3292-101. Oigan, WhatsApp va a abrir la posibilidad de no compartir el número de teléfono, sino un nombre de usuario. ¿A poco ya está? Es que yo no sé, o sea, te lo juro que uso WhatsApp, sí, bien basicote. O sea, yo no veo ni subo ni veo estados. Jamás, ¿eh? Jamás. O sea, yo veo gente de que, ay, ya viste lo que soy yo de estado de WhatsApp, no sé quién. Y yo, no. ¿Dónde se ve eso? No, sí sé dónde se ve, o sea, pero más o menos soy así. Pero pues bueno, esta es una nueva posibilidad que te da WhatsApp de quitar el número de teléfono por si no quieres que se comparta, por si no quieres que pues la gente que tienes ahí agregada, o si por ejemplo es un número de WhatsApp exclusivo de WhatsApp y no quieres que vean el número para que no te estén llamando, pues lo puedes quitar. Me imagino que esa es la posibilidad que te permite hacer, ¿verdad? Los más de 3 mil millones de usuarios de WhatsApp que tiene en el mundo van a tener la opción de usar nombres de usuario en lugar de sus números de teléfono. Chango tremendo soy, 1997@gmail.com. ¿Se has visto ese video? ¿No has visto ese video? Están en un juicio. O sea, nada que ver con el tema, ¿verdad?
2: Sí, no, es que no puedo
1: proporcionar. Sí, el correo ha sido proporcionado. Sí, ya que esta sesión está siendo grabada, por favor, de repetirlo en voz alta. Chango tremendo soy. Oigan, es que cuando hagan un correo electrónico. ¡Ay, de señor! Un correo electrónico. Tengan uno personal y tengan uno para la chamba. Porque sí. Entonces, pues bueno, buenas posibilidades en WhatsApp para que ya no puedan ver tu número.
2: Tienes que reservar.
1: ¿Qué? ¿Le pusiste chango tremendo soy? Chango tremendo soy. ¡Ah! Nombre de usuario reservado.
2: Ah. No,
1: ya vi tu llave. Ya vi tu clave. Ya vi tu clave y tu número secreto y tu NIP del banco. Llama. Está buena onda, dime. ¡Ah, espérate! Me dieron más accesos para el día de hoy para Excedra, para el gigante Panzón. Si lo quieres, dame tu nada humilde opinión, 449-3292-101, nombre completo y por supuesto tu canción favorita y ya estás participando. ¡Córrele a participar!
0: Lo notas, ¿verdad?
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0: 8:37.
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0: 8:45.
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0: siempre se puede más. Según San Google, aquí está el tema más.
1: Have the time of my life.
2: Me puse a ella así.
1: Es que no ibas, no ibas a entrar.
3: Feliz gay. Ay.
1: Uy, se termina el mes gay, el más menos gay.
3: Más vivas.
1: Sí, más bueno, same. Pues sí. Sí, porque son hombres queriendo a hombres, coleccionando estampitas de hombres, peleándose por hombres.
3: Oye.
1: Sí. Ajá.
3: Mira.
1: Eriquito, Eriquito, dalo tú, bebé.
3: Se te quiere mucho, Eriquito. Se te quiere y se te apoya.
1: Bueno, se acaba el Pride Month, pero igual los queremos mucho. Quieras a lo que quieras, ames a lo que ames.
3: Te guste lo que te guste.
1: Te guste lo que. Aquí, mira, bebé.
3: Por
1: ten la confianza de decirnos y te apoyamos y te queremos y te mandamos besos.
3: En donde quiera. Ay, ojalá que sí ganemos, bebecita.
1: ¿Crees?
3: Oh, y sí, sí.
1: Pues tú no traes tu playera de México.
3: Sí la traigo, bebé.
1: Pues no la traes puesta. ¿Te da vergüenza? ¿Te da vergüenza la cele?
3: No, no, no, no, no. Es que no la quiero sudar antes de tiempo, güey.
1: Ah, y así. Pues así, que huelan, que huelan el miedo.
3: Como el mensaje del Chile Nacional, ese está bueno, güey.
1: Ah, anótalo también, te lo regalo.
3: Me lo pasaron ayer, güey. Oh, el mensaje.
1: ¿Ves? Tú solo. Y luego no quieras que te digamos cosas. Bueno, el día de hoy, tu predicción.
3: Yo sí creo que en tiempo regular ganamos.
1: ¿Crees?
4: Yo también.
3: Mira, hasta me arriesgo. Yo le atiné al de Corea, güey.
1: Ajá.
3: Y en este yo digo que 3-1 en tiempo regular.
1: ¡Ay, güey, tanto!
3: Sí. Mira, es que nosotros le teníamos miedo a estos chavos de Ecuador porque le habían ganado a Alemania. Ajá. ¿Y Alemania qué pasó ayer?
1: Bueno, sí.
3: Adiós,
1: cierto,
3: güey.
1: Cierto.
3: O sea,
1: ajá.
3: Nel. Ya le ganamos a Alemania. Que no podemos contra Ecuador.
1: 3-1. Esa es tu predicción.
3: Sí, sí.
1: Te viste muy exquisito.
3: Si no me encuero.
1: No, pues eso es normal. Premio para ti, bebé. Qué bárbaro. Pues bueno, ahí está la predicción de Víctor Lugo. Ya tenemos la de Eriquito, ya tenemos la mía.
3: Sí.
1: La predicción. Entonces, pues ahí está. Vamos a ver qué pasa el día de hoy. Te emocionaste, ¿verdad? Te emocionaste. Pero bueno, ese no es el tema.
3: Che.
1: ¿Te imaginas que te inyectaran una partícula de oxígeno y que no tuvieras que volver a respirar en tu vida?
3: Okay.
1: Así es.
3: Quedé todo loco.
1: Sí, también yo cuando leí esta nota, okay. Resulta y resalta que científicos inventaron una partícula de oxígeno que al ser inyectada permite vivir sin respirar.
3: ¿A poco?
1: Sí, güey.
3: Yo tengo entendido que si te inyectan oxígeno, o sea,
1: ¿te pues mueres, sí, te mueres, ¿no? Se te va el corazón y paro cardíaco, bye.
3: ¿A poco?
1: I don't know, dude, I don't know, ahí te va. Investigadores del Boston Children's Hospital diseñaron microburbujas poliméricas capaces de inyectar oxígeno directo al torrente sanguíneo. Okay. O sea, no es literalmente como que te inyecten aire, pues.
3: Ahí le va.
1: No lo hagas, no lo hagas, te vas a morir si haces eso. Esta tecnología biomédica promete salvar vidas durante paros respiratorios severos donde la ventilación mecánica convencional resulta inútil. Después de 15 años de pruebas dirigidas por el doctor John Kerr, el equipo logró crear partículas sólidas sensibles al pH sanguíneo que al disolverse de forma inmediata en la sangre liberan altas concentraciones de oxígeno sin causar embolias.
3: Ok.
1: Que es lo que pasa,
3: ajá, justo,
1: ¿no?
3: Que eso es lo que pasa.
1: Se te va así una burbuja de aire al cerebro.
3: ¿Y cómo es el oxígeno sólido, güey?
1: No sé.
3: Órale, eso está muy loco.
1: O sea, ¿cómo lo agarras?
3: Yo te digo.
1: Yo te platico. Bien, bienvenido al hueco.
3: Ya agarramos. Yo le agarré la onda a todos los chavos.
1: ¿Qué? No.
3: No. Todavía es el mes.
1: Ah, sí, es cierto.
3: Sí.
1: Sí, date. El exitoso tratamiento fue probado en puerquitos con hipoxemia grave, restaurando sus funciones orgánicas y neurológicas de manera rápida. Los científicos ya buscan la aprobación regulatoria de la FDA para iniciar los ensayos clínicos en humanos.
3: Al tiro, al tiro.
1: Que está bien.
3: Hay
1: imagínate,
3: dinero.
1: Oye, simplemente regresémonos a la pandemia.
3: Sí, justo.
1: De toda la gente que estaba intubada, de toda la gente que sufrió tanto con esas máquinas tan horribles.
3: Sí.
1: Y tan, ¿cómo se dice? Cuando invasivas.
3: Ándale.
1: Tan invasivas para su cuerpo.
3: Es decir, hostigoso, imagínate.
1: Pues sí, same. Imagínate que te inyectaran una partícula de aire y que ya con eso estuvieras, pues, bien. Si no al 100, pues no te tuvieran que intubar.
3: No, la neta sí está bien padre, güey.
1: Sí está padre.
3: Sí, o sea, sobre todo, o sea, por ejemplo, si vas en la ambulancia de que no, es que ya no está respirando, ahí le va.
1: ¡Pum! Vámonos.
3: La neta está increíble, güey.
1: Pero está raro, porque ayer le empecé a mandar notas a Eriquito de muchas cosas que están pasando referentes a la inyección del cáncer, a un pequeño niño paciente que qué alegría nos dio, que es el primer paciente que se cura de cáncer terminal cerebral, güey.
3: Arre, güey.
1: Con un tratamiento alternativo que eran estas vacunas.
3: Pues mucha vacuna, di.
1: Ajá, como que demasiado avance en el lado de la medicina. Y muy rápido.
3: Así empezó la pandemia.
1: Ajá. No digo que esté mal, no digo que esté mal. Qué padre.
3: Sí.
1: Por ejemplo, esto: partícula de oxígeno inyectable.
3: Pues sí está muy curioso, güey.
1: ¿Verdad?
3: O sea, es que también, luego a mí me saca mucho de onda, por ejemplo, eso de las inyecciones de cáncer y todo eso, que ya le llevamos como 2 años escuchando. ¿Y luego?
1: Ajá.
3: ¿Y para cuándo? O sea, eso es lo que yo tampoco no entiendo,
1: güey. ¿Para cuándo? En México. Ajá. Porque en Reino Unido, ayer di la nota, pero llegaste tarde, bebé. Llegaste tarde. En Reino Unido ya se aplicó.
3: También tarde, güey.
1: Ya se está aplicando.
3: ¿A poco?
1: Para 15 tipos de cáncer ya hay una vacuna. En Reino Unido. Ahora que llegué a México, ya eso ya es otra cosa.
3: Una llamada y se resuelve, ¿eh?
1: Ay, bebé.
3: Una llamada y se resuelve.
1: No tenemos ni agua, bebé. No tenemos ni agua.
3: Pues eso es ya es a nivel local, eso es otra cosa.
1: No,
3: no
1: me voy a meter. No te equivoques.
3: No, no me voy a meter.
1: Mira, ¿sabes qué? Ya me estoy enojando, te voy a golpear. Ahí está el día de hoy el tema más importante según Sengul. Y hoy, ¡Y sí, sí! México.
3: Y sí, sí. Sí, sí, llegamos al quinto partido. Por fin, güey.
1: Qué emoción, porque volvería a usar esta playera. Si no, tengo pijamita.
3: ¿Qué vamos a hacer con tantas playeras, güey?
1: ¿Regalarlas?
3: No, pero si no avanza.
1: Hoy las regalo todas en Excedra. Las playeras.
3: Y hacemos fila.
1: Imagínate, son dos hombres aquí en cabina contra mí.
3: Y enumeren para no repetir.
1: Por una mano, güey. ¿Con qué nos vamos, Víctor Lugo?
3: Shakira, Dai Dai. Y mucha atención. Pases para Cinépolis y pases para Excedra. Más música.
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1: Bueno, mañana con 5 minutos, tú y yo ya estamos conectados en un día muy especial. No solo es quincena, tiene que ser. Y si sí, Eriquito, y si sí es hoy, el quinto partido nos espera. Tenemos que ganarle a Ecuador. Y ojo, muy importante, si aún no sabes en dónde ver el partido, en dónde ver cómo gana la selección mexicana.
2: Eriquito, ya, güey.
1: Por favor. Bien importante, prepara el MagiWatts 449-3292-101. Tengo pases, pases dobles para que te me lances Excedra. Son exclusiva de Magia 101 y Radio Grupo. ¿Cómo le vas a hacer? MagiWatts preparado y no solo eso. Pues es martes, vamos a meterle un poco más de magia. ¿Quieres ir a Cinépolis Altaria el día de hoy? ¿Quieres ver tu película favorita? Tengo pases, accesos dobles a la función que se te antoje. Hagamos una cosa, empecemos bien el día. En esta hora, 9 de la mañana, lanzo dinámica para Cinépolis Altaria. Mucha atención. Por mientras, BTS Body to Body. Más música en Magia 101. ¡Hoy ganamos! 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

0: 98.
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0: 17.
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Taylor Swift, The Fate of Ophelia. Oye, ¿y si sí? ¿Y si es hoy? ¿Y si hoy llegamos al quinto partido por acá por el Magiwatts? Justo me estaba preguntando eso, Jorge. Mi Vic, ¿tienes esperanza? ¡Claro que sí, George! Por supuesto que sí. Sí, cuando México tiene que llegar al quinto partido, tiene que ser hoy contra Ecuador. Hoy le tenemos que ganar, bien importante. Lo estábamos platicando, bebecita y yo. Marcador final, la neta, yo sí le voy un 3-1. Tiempo regular, nada de tiempos extra. Vámonos, directo, vámonos a ese quinto partido. También por acá, a ver, tengo un buen de mensajes. Número con terminación 9052. ¡Jos! ¡Hola, Víctor! ¡Buenos días! Hoy gana México. Es correcto, Jos. Hoy gana México. Bien importante, si aún no sabes en dónde ver este partidazo, si aún no sabes en qué lugar quieres ver cómo México le gana a Ecuador, bien importante, tengo pases, accesos dobles para que te me lances el día de hoy a Gigante Fan Zone. ¿Cómo le haces? Magiwatts preparado. Y también, bien importante, en mi siguiente intervención, la próxima vez que escuches mi voz, sigue mis indicaciones, porque tengo pases, accesos dobles para que te me lances a Cinépolis Altaria. ¿Quieres ver una peli? Te lo invito. Y bien importante, pase doble. Así que Magiwatts listo. Por mientras, era Langley Shows in Texas. Más música en Magia 101. ¡Venga, México! 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

0: 9.27.
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0: más música en Magia 101. En serio, Douchi, que no sé si te pasa, pero siempre que escucho esa canción, lo primero que se me viene a la mente es Will Smith bailando. Me encanta. Ahora, prepara el MagiWatts 449-3292-101. ¿Por qué, Víctor? ¿De qué estás hablando? Apenas llegué. Enfrente de mí tengo pases. Accesos dobles para que te me lances a Cinépolis Altaria el día de hoy. ¿Quieres ver tu película favorita? ¿Quieres disfrutar una película a la hora y función que a ti se te antoje? Ya, MagiWatts 449-3292-101. Me tienes que mandar en este momento nota de voz diciendo las palabras mágicas. Mucha atención. Víctor, yo escucho Magia 101. Tu nombre y tu canción favorita. Más fácil no se puede. Ya, 449-3292-101. Por pase doble para que te me lances el día de hoy a la función y la peli que a ti se te antoje, me tienes que mandar en este momento nota de voz diciendo las palabras mágicas. Víctor, yo escucho Magia 101. Tu nombre y tu canción favorita. ¡Mucha suerte! Ganador o ganadora de los primeros pases dobles salen al aire antes de que acabe esta hora. Así que mucha atención. Por mientras, sigo escuchando Magia 101. ¡Hoy gana México!
1: Bring Your Love, Sabrina Carpenter featuring Madonna.
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0: 937.
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Oye, Birds of a Feather, Billie Eilish, bien importante, este martes, o sea hoy, 30 de junio, la emoción se vive en Nissan Torres Corzo Norte. 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Te dejo con BTS Swim, más música en Magia 101. 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

0: 9:46.
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13: A ver, ¿participaste por pases dobles para Cinépolis? Mucha atención, después de esta canción sale ganador o ganadora al aire. Por mientras, Jamaican, lo escuchas en Magia 101.

0: Jamaican, lo escuchaste en Magia 101. A ver, te lo adelanté, es que ya casi se me iba el tiempo. Bien importante, tengo enfrente de mí pases. ¿Accesos dobles para qué, Víctor? ¿De qué estás hablando? Para Cinépolis Altaria. Día, hora, función, que a ti se te antoje. ¿Cómo fue la dinámica? Bien importante, por el MagiWatts me tuviste que haber enviado una nota de voz diciendo las palabras mágicas. Yo escucho Magia 101. ¿Tu nombre? Y tu canción favorita. Te digo, más fácil no se puede. Seguiste las indicaciones, lo hiciste en tiempo, en forma. Te tengo una sorpresa. No voy a sacar uno, voy a sacar dos. Dos ganadores salen en este momento. Pase doble para Cinépolis Altaria para que te me lances a la hora y función que a ti se te antoje. Número con terminación 7313. Número con terminación 4725, efectivamente. Son mis primeros ganadores del día.
1: Hola, Víctor, buenos días. Yo escucho Magia 101. Mi canción favorita es Jamaican y mi nombre es Leti Luján.
0: Leti, ya ganaste.
2: Hola, mi Vic, buenos días.
0: Morning.
2: Escucho Magia 101.
0: Eso.
2: Mi canción favorita es Bad de
0: David Guetta.
2: Mi nombre es Rodrigo Olivares
0: Rangel. Vientos, Rodrigo.
2: Para participar por los boletos.
0: Ya participaste y no solo esto, ya ganaste. Si tú como ellos también quieres ganar, no te me despegues por nada del mundo. Tengo más pases dobles para que te me lances a Cinépolis Altaria. Y bien importante, pases dobles para Gigante Fan Zone. Hoy gana México. Y si sí, llegamos al quinto partido solo con una estación. Con Magia 101. Por mientras, Lady Gaga y Bruno Mars, Day With A Smile. Más música en Magia 101.

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2: Y sí, sí. Y si sí gana México. Y si hoy lo logramos, y no solo eso. ¿Y si sí ganas tú? ¿De qué estoy hablando? Bien importante, enfrente de mí tengo pases, accesos dobles para Cinépolis Altaria. Ya se fueron los primeros. En esta hora tengo más pases dobles y Gigante Fan Zone. Recuerda, en tu estación favorita.

0: Más música en Magia 101, Stupid Song, Olivia Rodrigo.
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0: Aquí es cuando te pregunto, ¿y si sí? ¿Y si hoy nos volvemos a ilusionar? ¿Y si México llega al quinto partido? ¿Y si sí le ganamos contra Ecuador? Bien importante, ¿no sabes en dónde ver este super partido? Yo sé dónde. Se llama Gigante Fan Zone, cortesía de Magia 101. Bien importante, son zonas exclusivas. ¿Quieres ver este partidazo? No te me despegues. Y preparado el MagiWatts, 449-3292-101. Ah, y te lo adelantaba. Bien importante, tengo enfrente de mí no solo pases para Gigante Fan Zone, tengo pases también para que te me lances a la hora que quieras, cuando tú quieras, a Cinépolis Altaria. ¿Cómo le vas a hacer? También MagiWatts, 449-3292-101. En esta hora, en cualquier momento, lanzo dinámica. ¿Y si sí? ¿Y si sí ganas? ¿Cuál es el secreto? Escuchar siempre Magia 101. Tú y yo estamos conectados, recuerda. Víctor Lugo te acompaña de 9 de la mañana a 1 de la tarde todos los días. Por mientras, Coldplay, My Universe, más música en Magia 101. ¿Y si sí? Yeah.

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0: 2017.
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¿Te das cuenta? Hay más música en Magia 101. Taylor Swift, Opalite. 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Bien importante, la próxima vez que escuches mi voz, sigue mis indicaciones, te quiero consentir. Pases dobles para Cinépolis Altaria, solo en una estación, en Magia 101. Hoy ganamos. ¿Y si sí? ¿Y si sí ganamos?

0: 326.
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0: Y si hoy ganas, y si hoy no solo gana la selección, sino también tú, más música en Magia 101. Maluma, sobrio. ¿De qué estoy hablando? Te lo adelantaba. Tengo más pases dobles para Cinépolis Altaria, para que te me lances hoy a la función y a la hora que a ti se te antoje. ¿Cómo le haces? ¿Cómo le hago para participar, Víctor? Llama a Hiwatz 449-3292-101. En este momento me tienes que mandar nota de voz diciendo las palabras mágicas. Sigue mis indicaciones. Víctor, yo escucho Magia 101. ¿Tu nombre? ¿Y tu canción favorita? Con esas tres cosas, si vienen en tu nota, ya la hiciste, ya. Magiwatts, 449-3292-101. Nota de voz diciendo las palabras mágicas. Víctor, yo escucho Magia 101. ¿Tu nombre y tu canción favorita? Antes de acabar esta hora, sale ganador o ganadora al aire. Te tengo una sorpresa más, pero de eso hablamos más adelante. 449-3292-101 para la función a la hora que a ti se te antoje, para que te me lances a Cinépolis Altaria. Todo cortesía de Magia 101. No te me despegues.
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0: 1036.
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0: 1245.
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0: 10:52.
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0: Más música en Magia 101. Rosalía, La Perla. Oye, bien importante, última canción. Una canción más antes de línea interactiva, pero antes sí. Lo prometido es deuda. ¿Qué onda? Tengo pases. Accesos dobles para que te me lances a la hora que tú quieras, a la función que tú quieras el día de hoy a Cinépolis Altaria. ¿Cómo fue la dinámica, Víctor? Ya te la sabes, bien importante, por el MagiWatts 449-3292-101. Me tuviste que haber enviado una nota de voz diciendo las palabras mágicas. Yo escucho Magia 101. ¿Tu nombre? Y tu canción favorita. Más simple no se puede. ¿Y si sí? ¿Y si sí ganas hoy? Si seguiste las indicaciones, mucha suerte, porque ¿qué crees? No solo es uno, no. Dos ganadores, te lo dije, iba con sorpresa. Número con terminación 5161. Número con terminación 9683. Efectivamente, ya tienen su pase doble.
1: Víctor, yo escucho Magia 101. Eso. Soy Vanessa, quiero bien, mis Vane. Pases para el cine. Uh-huh. Mi canción favorita, Furini.
0: Bien, tus Vanessa.
2: Hola, Víctor. Yo escucho Magia 101. Eso. Mi nombre es Gabriel.
0: Bien, Gabriel.
2: Mi canción favorita es Ojos Marrones.
0: ¿Qué crees? Ya ganaron. Si tú como ellos también quieres ganar, no te me despegues por nada del mundo, porque aparte tengo accesos. Accesos dobles para que vivas el día de hoy, partidazo México contra Ecuador. Vamos a ganar. ¿Quieres verlo en la mejor zona de Gigante Fan Zone? Tengo pases, accesos dobles, todo eso y mucho más en una estación. En Magia 101, así que no te despegues por nada del mundo. Por cierto, última canción antes de línea interactiva. Ve conectando, ¿qué canción se te antoja en este martes? ¿Con qué canción le vamos a ganar a Ecuador? Te lo oí, te escucho y también teléfonos en cabina. Pero mientras, Border, BTS, más música en Magia 101.

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0: 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Iniciamos las complacencias en Magia 101. Pide tu canción por teléfono 449-910-3501, por WhatsApp 449-3292-101 o por Facebook, Línea Interactiva de Magia 101, más música. Víctor Lugo, te complace en Línea Interactiva de Magia 101.
2: Y sí, sí. Y si en este martes empezamos a creer, y si sí le ganamos a México, le ganamos a Ecuador. Bien importante, ¿qué canción quieres? ¿Con qué canción sientes que le hace falta este martes para que le ganemos a Ecuador? Conecta así como lo hace Michelle, nos pide arrancar con Si se acaba el mundo, Línea Interactiva. Sí, sí.

0: Está buenísima, ¿no? Sondana y el Malilla, si se acaba el mundo, nuevo acto de magia, primero en línea interactiva de Magia 101. Recuerda, lo más nuevo siempre lo escuchas primero en Magia 101. Ya arrancamos línea interactiva. ¿Qué canción quieres? ¿Con qué canción te motivas para que sí, justo hoy, México le gane a Ecuador? Conectado conmigo siempre a través del MagiWatts. A ver, los controles de cabina son de Remy. Hola, Víctor, buenos días. Oye, ¿me puedes complacer, por favor, con la canción de Twilight Zone de Ariana Grande, por favor? Mi nombre es Remy. Hoy gana México, mi Vic. Confirmo, Remy. Es Ariana Grande en Magia 101. ¿Complacido?
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2: 11-8.
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3: Es que hay canciones icónicas, de verdad, icónicas, legendarias de todo lo que conlleva el mundial. Una de esas es justo lo que me está preguntando por acá. Es Rodrigo. Víctor, buenos días. De pura casualidad, hermano, ¿tienes la canción de We Are One? Claro que la tengo, es Pitbull. ¿Lo escuchas en línea interactiva de Magia 101? ¿Y si sí? ¿Y si sí ganamos?

0: que esto se me pone la piel chinita. Estamos a nada de vivir ese partido. Ojalá, por favor, selección mexicana, rífense. Denle con todo. Estamos a nada del quinto partido. Y si sí, y si sí ganamos, y si sí le ganamos a Ecuador, conecta conmigo. ¿Qué canción sigue? Haz de notar así con esta haciendo por acá. Malena me pone, Víctor, buenos días. Hoy gana México. Claro que sí, por supuesto que gana. Por favor, me puedes complacer con la canción de We Are The People, Empire Of The Sun. Saludos y abrazotes. ¡Viva México! Vamos a ganar, es un hecho. ¿Y si sí?
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1: 11-19.
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1: Es que hasta se siente en la vibra, ¿no? O sea, tú vas en la calle y sientes de que justo algo está pasando. Es que hoy juega la selección de México y bien importante, si aún no sabes en dónde ver este partidazo, te tengo el lugar perfecto. Sí, Gigante Fan Zone, cortesía de Magia 101 en Excedra. Lugares exclusivos de Radio Grupo y Magia 101. ¿Cómo le haces para llevarte el tuyo? Pases dobles más adelante. Prepara el MagiWatts. 449-3292-101. ¿No sabes en dónde ver cómo México le gana a Ecuador? Gigante Fan Zone, cortesía de Magia 101. No te me despegues. Ahora, los controles de cabina son de Manu. Por cierto, Manu, bienvenido a Línea Interactiva, hermano. Su primera petición. Hola, Víctor, ¿cómo estás? ¿Me puedes complacer con la canción de Come Over de BTS, por favor? Con saludos para mi novia Sam, que está en el trabajo, para alegrarle su día. Me encanta. Complacidos en Línea Interactiva de Magia 101.

0: Love Me Again, John Newman, que lo escuchas en línea interactiva de Magia 101. Había sido petición de Edgar, que estaba conectando con nota de voz. Por acá tengo nota de voz justo de Edgar y también de Leila.
1: Hola, Víctor, buenos días.
2: Hola.
1: Yes, hoy gana la selección otra vez.
0: Por supuesto que sí.
1: ¡Qué emoción!
0: Hoy Dios quiera.
3: Hola, Víctor, buen día, buen día.
0: Buenos días.
3: Escucho Magia 101.
0: Es hermano.
3: Y a ver si el día de hoy me puedes complacer con Love Me Again.
0: ¿De John Newman?
3: John Newman.
0: Justo lo que escuchamos.
3: Favor. Sí, claro que sí, hoy gana México. Saludos.
0: Por supuesto que sí, hoy tiene que ganar México. Yo lo estaba platicando con mi Marcelita en la mañana. Yo le voy a un 3-1. ¿Tú qué dices? Pero en tiempo regular, o sea, ganar como se debe. ¿Cuál es tu pronóstico? Te leo por el MagiWatts. Ahora, los controles de cabina son de María Fernanda. Hola, Víctor, ¿cómo estás? ¿Me puedes complacer, por favor, con la canción de Hola, señorita María? Si no la tienes, ¿me puedes complacer, por favor, con Becky G? La que sea. Yo escucho Magia 101. Fer, te voy a poner lo más nuevo a cargo de Becky G. Es con Espea Lemonade en línea interactiva de Magia 101.
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2: 11:32.
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2: A ver, te lo adelantaba. El lugar perfecto para ver el partidazo de México contra Ecuador, para ver cómo México le gana a Ecuador, se llama Gigante Fan Zone, en la zona exclusiva de Magia 101 y Radio Grupo. Ojo aquí. El día de hoy, a partir de las 5 de la tarde, mi bebecita Marce Briones va a andar por ahí. Bueno, va a llegar ella más o menos como a las 6. Pero bien importante, si tú quieres vivir toda la experiencia, quieres pases dobles, quieres estar en la Gigante Fan Zone, en la zona de Magia 101, bien importante. Prepara el MagiWatts 449-3292-101. Más adelante lanzo dinámica. Te quiero consentir. MagiWatts preparado. Ahora, los controles de cabina son de Vero. Conecta con la siguiente nota de voz.
13: Hola Vic, buenos días. ¿Cómo Morning. Estás? Espero que muy bien.
2: Igualmente.
13: ¿Puedes poner por favor la canción de Daigai con Shakira?
2: Sí, claro.
13: Y vamos, México gana 3-1.
2: Ya dijiste, 3-1. ¿Y si sí?

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2: 11:39.
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8: Como siempre, como todos los días, las escuderías de Magia 101 siempre presentes. Eres parte de Taxi, de Uber, de Didi, InDriver. ¿Qué canción te pongo? Conecta así como lo está haciendo por acá Jorge. Víctor, buenos días. En esta jornada, ¿te puedo encargar por favor la canción de Rosita? Es Tiny, Raúl Alejandro y Jeco en Línea Interactiva de Magia 101.

0: Vale, Valentina, tu primera petición en línea interactiva y conecta nada más con este rolón con nota de voz.
1: Hola, Víctor. Me llamo Valentina. ¿Me podrías poner Pinky of the Cat's Eye, por
0: ¿Claro?
1: favor?
0: Claro.
1: Y escucha Magia 101.
0: Complacida.
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1: 11:47.
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3: Gol de Noruega. Al minuto 39, Antonio Nusa remata de derecha dentro del área para abrir el marcador. Noruega 1, Costa de Marfil 0.
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2: Andamos decretando. Yo estoy diciendo 3-1. Por acá también este Rodrigo me estaba poniendo mi Vic. Yo digo que 4-0. A mí me encanta. O sea, mientras más goles a favor de nosotros, mejor. ¿Tú qué dices? También por acá me estaba poniendo Lore Vic. Con que ganemos con un gol. Yo estoy de acuerdo. Aquí el chiste es ganar. México tiene que ganar. Y te lo adelantaba. ¿Quieres ver el partido? Hay un lugar, Gigante Fan Zone, en la zona exclusiva de Radio Grupo y de Magia 101. ¿Cómo le haces para ganar tus pases dobles? Mucha atención, en cualquier momento lanzo dinámica, así que preparado. Ahora, los controles de cabina son de Mariana. Víctor, buenos días, hoy gana México. Por favor, algo de Taylor Swift se antoja. I knew it, I knew you. Ya lo escuchas en Magia 101.

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2: 1154.
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19: Y sí. Si hay un mundial en que nos podemos ilusionar es en casa, ¿por qué no? ¿Por qué no llegar por lo menos a ese quinto partido? ¡Hoy! El día de hoy juega la selección mexicana y bien importante, te lo adelantaba, en un lugar vas a aventarte este partidazo. En Gigante Fan Zone, Magia 101 y Radio Grupo tiene lugares exclusivos. ¿Cómo le vas a hacer para ganar el tuyo? Mucha atención. En mi siguiente intervención te explico cómo. Spoiler, MagiWatts preparado. 449-3292-101. Y sí, sí. Y si hoy ganamos, ¿por qué no? México le tiene que ganar a Ecuador. Ahora, los controles de cabina justo son de Esteban Mivic. Hermano, hoy gana México, por supuesto que sí. Para celebrar, por favor, te encargo la canción de Algo me gusta de ti, me encanta. Son Wisin y Yandel en línea interactiva de Magia 101. ¡Hoy gana México!

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2: Es que, ¿por qué no? ¿Por qué no ilusionarnos si es nuestro mundial? Bien importante, el día de hoy juega la selección mexicana contra Ecuador. 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Se van en esta hora pases dobles.

0: 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Shakira, Dai Dai.
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0: Es que si es hoy, ¿por qué no? ¿Por qué si hoy juega la selección mexicana? ¿Por qué no? ¿Por qué no podemos ganar? ¿Por qué no ese quinto partido? Te lo adelantaba. ¿Quieres vivir el partido de México contra Ecuador desde la zona exclusiva de Gigante Fan Zone C de Magia 101 y Radio Grupo? Prepara el MagiWatts. En este momento, ¿qué onda? ¿Me aprueban? ¿Sí? Los primeros tres pases dobles para que vivas Gigante Fan Zone desde la zona exclusiva, para que veas México contra Ecuador, para que veas cómo gana México. En este momento, nota de voz al 449-3292-101. ¡Ya! 449-3292-101. ¿Cómo le haces para participar? Nota de voz en este momento diciendo las palabras mágicas. Víctor, yo escucho Magia 101. Tu nombre y tu canción favorita. ¡Ya! Por pase doble para que vivas el partidazo México contra Ecuador, para que veas en primera fila cómo México por fin pasa el quinto partido. Me tienes que mandar en este momento nota de voz diciendo las palabras mágicas. Víctor, yo escucho Magia 101. Tu nombre y tu canción favorita. No voy a dar uno, no voy a dar dos, no voy a dar tres. Voy a dar muchísimos a lo largo de esta hora. Así que los primeros tres en este momento, nota de voz ya. 449-3292-101. Nota de voz diciendo las palabras mágicas. Víctor, yo escucho Magia 101. Tu nombre y tu canción favorita. Participa. La próxima vez que escuches mi voz salen ganadores. Los primeros ganadores de la hora al aire. Mucha suerte. Por mientras, Live Empire of the Sun, más música en Magia 101. ¿Y sí?

0: 12-9.
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0: 1218.
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0: Bad Bunny, debí tirar más fotos, más música en Magia 101. A ver, vamos a sacar los primeros ganadores. ¿De qué, Víctor? De pases dobles para Gigante Fan Zone. El día de hoy juega la selección mexicana, te lo adelantaba. Te quiero consentir. Estos pases dobles son para la zona exclusiva de Gigante Fan Zone, cortesía de Magia 101 y Radio Grupo. ¿Cómo fue la dinámica? Me tuviste que haber enviado una nota de voz diciendo las palabras mágicas. Yo escucho Magia 101. Tu nombre y tu canción favorita, bien fácil. Voy a sacar los primeros tres ganadores de la hora. Número con terminación 7098, número con terminación 7379 y número con terminación 4655 ya ganaron.
1: Víctor, yo escucho Magia 101. Eso. Soy Valeria Sandoval y mi canción favorita vale. Es Super ¿cuál? Estrella de Aitana.
2: Eso. Víctor, yo escucho Magia 101. Mi canción favorita es The Secret de Post Malone. Jorge Rodríguez de Romeo.
0: ¿Qué ganaste, George?
3: Buenos días, Víctor. Yo escucho
0: Morning.
3: Magia 101. Mi canción favorita es Memories de David Guetta y mi nombre es Miguel Ángel Muñoz.
0: Miguel, Jorge, Vale, ya ganaron sus pases dobles para Gigante Fan Zone, cortesía de Magia 101. Así como ellos también quieres ganar, no te me despegues por nada del mundo. Voy a estar dando otros tres pases dobles, así que no lo dudes ni un segundo. Tu estación favorita, solo una. 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Por mientras, Rosé y Bruno Mars, zapate. Más música en Magia 101.

0: 11:27.
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Tiesto y Karol G contigo. 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Te dejo con Cat's Eye, Pinky Up. Más música en Magia 101.

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15: Gol de Costa de Marfil. Al minuto 74, luego de una gran jugada individual, Diallo remata dentro del área para empatar el marcador. Costa de Marfil 1, Noruega 1.

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¿Y si sí? ¿Y si hoy es cuando? ¿Y si hoy logramos ganar este partido tan importante de México contra Ecuador? Y por fin llegamos al quinto partido. Quiero que vivas esta experiencia, que la recuerdes en un solo lugar. En la zona exclusiva de Magia 101 y Gigante Fan Zone. ¿Cómo le haces para ganar? Ya sacamos los primeros tres ganadores de la hora. Lanzamos dinámica en este momento. ¡Ya! Por más pases dobles para que vivas el partido de México contra Ecuador el día de hoy. Para que veas como México. Por fin pasamos al quinto partido. Me tienes que mandar ya. En este momento, nota de voz. 449-3292-101. Ya. Nota de voz a través del MagiWatts diciendo las palabras mágicas. Víctor, yo escucho Magia 101. Tu nombre y tu canción favorita. Ya. No lo pienses más. ¿Quieres vivir como nadie con una experiencia exclusiva de Magia 101? El partido de hoy de México contra Ecuador. Me tienes que mandar en este momento nota de voz diciendo las palabras mágicas. Víctor, yo escucho Magia 101. Tu nombre y tu canción favorita. Tienen que venir esas tres cositas en la nota de voz. Si lo haces en tiempo, si lo haces bien, si lo haces en forma, automáticamente estás participando. Y ojo, en mi última intervención de esta hora salen ganadores. Tres más para Gigante Fan Zone. Solo en una estación, en Magia 101. Así que ya, MagiWatts 449-3292-101. Para participar me tienes que mandar nota de voz diciendo las palabras mágicas. Yo escucho Magia 101. Tu nombre y tu canción favorita. ¡Mucha suerte! Por mientras, Swim, BTS. Más música en Magia 101. Swim.

0: 12.44.
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0: 12:53.
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2: Gol de Noruega. Al minuto 86, Erling Haaland cierra la pinza completamente solo para devolver la ventaja en el marcador a su equipo. Noruega 2, Costa de Marfil 1.
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0: 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Hoy más que nunca, ¿por qué no? O sea, la duda es ¿por qué no? ¿Y si sí? ¿Y si sí ganamos? ¿Por qué no ese quinto partido? Bien importante, es que hasta se me pone la piel chinita. Hoy juega la selección mexicana. Ojalá, ojalá que mañana que nos volvemos a escuchar sea para celebrar. Que de verdad pasamos a ese ansiado quinto partido. Antes de despedirme, voy a sacar ganadores. ¿Ganadores de qué, Víctor? ¿De qué estás hablando? De Gigante Fan Zone, la zona exclusiva de Magia 101, para que vivas como nadie este partidazo. México contra Ecuador. ¿Cómo fue la dinámica? Por el MagiWatts me tuviste que haber enviado una nota de voz diciendo las palabras mágicas. Yo escucho Magia 101, tu nombre y tu canción favorita. Mis últimos ganadores del día de hoy. Número con terminación 7123 y número con terminación 8671. Ya tienen su pase doble para Gigante Fan Zone.
1: Víctor, yo escucho Magia 101. Eso. Soy Alejandro Sandoval.
0: ¿Quién es Alex?
1: Mi canción favorita es Die Die.
0: Ya ganaste, Alejandro.
2: Víctor, yo escucho Magia 101. Eso. Mi nombre es Benjamín García Hernández. Mi canción favorita es Debí Tirar Más Fotos con El Conejo Malo, Bad Bunny. Saludos.
0: Ay, pues sí, efectivamente ya ganaron. Si tú, compañeros, también quieres ganar, no te me despegues por nada del mundo. Mi querido Fer Vega ya llegó aquí a cabina de Magia 101. Él tiene más pases para Gigante Fan Zone, más pases para Cinépolis, Cinépolis Altaria, cortesía de Magia 101. Todo eso y mucho más en una sola estación, en Magia 101. Oye, qué gusto conectar contigo en este martes. Mi nombre es Víctor Lugo y de verdad, de corazón, espero que mañana en la mañana, 9 de la mañana, tú y yo estemos celebrando de que pasamos a ese quinto partido. No te despegues por nada del mundo. Sigues escuchando Magia 101. Hasta mañana. ¿Y si sí?

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2: Qué gusto seguir compartiendo más música con todos ustedes. Ahora arranca el Time Twist, los recuerdos aquí y ahora, acompañados de estos éxitos que tanto te gustan. Además, sorpresas, pases dobles para Cinépolis. Vamos a comenzar con algo de Lana del Rey, Summertime Sadness, en el Time.

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1: Aquí ahora más música sonando en el Time Twist de Magia 101. Oye, iniciamos con esta canción que yo creo que da bastante ad hoc al clima de hoy. Pero igual podemos cambiar el mood con tus peticiones, complacencias a través del Magic Watts. Y también el mood para todos aquellos que no creen que vaya a ganar México. Aunque también hay otros como el buen Víctor Lugo. Ya me decías que...
2: 3-1,
1: madre mía. ¿Con goles de quién o qué? Con goles del no importa, pero que sean goles y tres de México y Ecuador. Oye, que por cierto, quiero platicar contigo sobre eso. En la pregunta del día, dame tu pronóstico. Pronóstico del partido de hoy, México versus Ecuador. Y además también participa conmigo para ganar tus pases dobles de Cinépolis. Atentos todos, vamos por más música. One Direction, Story of My Life en el Time Twist de Magia 101.

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2: 1-13.
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2: 1:24.
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0: Nos pusimos pasionales con esta canción. Escápate conmigo, Wisin y Ozuna en el Time Twist de Magia 101. Y también va a haber mucha pasión más al rato en el partido de México versus Ecuador. 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Es el gigante Fan Zone. ¿Y sabes qué? 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Y a propósito de ello, tenemos la pregunta del día. Cuéntanos el pronóstico que tienes para el partido de hoy de México versus Ecuador. A ver, por acá nos llegan audios y peticiones. Hola.
1: Hola. Buenas tardes.
0: Hola.
1: Yo escucho Magia 101.
0: Eso.
1: ¿Me podrías mandar un saludote al taller McQueen?
0: Saludos.
1: Y ahí está mi papá Mel y el parcero.
0: Eso,
1: y me podrías complacer con la canción Day Day de Shakira. En ese mundial. Soy Nathan Muñoz. Y hoy gana México.
0: Yo creo que si de rolitas futboleras hablamos, el Waka Waka quedaría mejor, ¿no? Digo, ya que estamos en el Time Twist. Hola, Fer, buenas tardes. Quisiera participar en el Time Twist con la canción de Love Me Harder, de la patrona Ariana Grande. Saludos a mi abuelita, porque es su cumpleaños. Y también a ti, tocayo. Yo escucho Magia 101. Lindo día. Igual que tú. ¡Vámonos! Mi estimada tocaya mandó mensaje, mandó flores, mandó felicitaciones, nombre, y mandó petición. ¡Eso! ¡Eso es un señor mensaje! ¡Saludotes, Fer! Hola, buenas tardes. Gana Ecuador 2-1 México. ¡Tómala! No tiene nada. Hay que ver la realidad. Ha jugado con puro equipo de bajo nivel México. Es triste, pero es la realidad. Emoji llorando. El buen Hermes, no. Él no anda compartiendo la pasión mexicana por el fútbol. Él dice que hay que ser reales. Y como real que es, va por Ecuador. ¡Vámonos, Fer! ¿Ya viste que Ecuador hizo un comunicado quejándose de que no los dejaran dormir por todo el despapalle que estaban haciendo afuera de su hotel? ¡Es una serenata, hombre! ¿No la vieron con cariño? ¿Ustedes qué opinan? A ver, para los despistados, les cuento. Por ahí los aficionados mexicanos se dieron cita, una amena cita, atrás y afuera y en todos lados, cerca del hotel de concentración de la selección de Ecuador. Pues digamos que hubo mucha bulla, ruido, algarabía, felicidad y pues sí, impidieron que los jugadores ecuatorianos pudieran descansar. ¿Tú qué opinas de ello? ¿Estrategia o esto ya es... ya es mala leche, Fer? 1-0 México. Vámonos también. A ver, ¿acá qué? ¿Gana, mi estimado Diego? Al parecer sí. Va, dime y más comentarios, pronósticos, todo lo que quieras a través del MagiWatts que sea en torno a este partido México versus Ecuador. Y recuerda, hay complacencias. Puedes pedir tu canción también a través del MagiWatts y participar más adelante en la dinámica para que te ganes pases dobles para Cinépolis. Por lo pronto, vamos a cambiar de ritmo, ¿te parece? Llega Taylor Swift, se llama Shake It Off en el Time Twist. Más música en Magia 101.

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2: 1:37.
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0: Buenas tardes, acá un saludo de tu amigo Benjamín García.
1: Hola, Benjas.
0: Y aquí a todos los de las plataformas que andamos aquí en Prega.
1: Saludos.
0: Mi pronóstico para hoy es 3-0, okay. Favor México.
1: Bien.
0: Y tendrías la amabilidad de bloquear a ese antipatriota, para mí que es ecuatoriano, ¿no? También hay que recordar que hace 2 años Ecuador nos invadió la embajada en México. Ahorita no tenemos relaciones diplomáticas con ese país.
1: Es cierto.
0: Saludos y vamos a ganar. ¡Viva México!
1: Que no cansado de echar tierra al buen Hermes. No te creas, Hermes. Bienvenido siempre, ya sabes. Nos dice, esta selección no es la mitad de la selección del 86. Por lo tanto, no tiene muchas posibilidades de ganar este y el otro partido para pasar a la historia. Ya verás. Curiosa la cosa porque entiendo... A ver, en cierto modo, pues esta selección sí ya pasó a la historia, al menos por ganar 3 de 3, ¿no? 3 partidos de esta primera fase de grupos. Ahí creo que sí hay historia. De lo demás, del quinto partido y demás... Vemos.
2: Ay, hola. Fer, no le hagas caso a Hermes. No. Dile que va a ganar México. Es más,
1: gana,
2: dedícale
1: México.
2: La canción de Desenfocao. De Raúl Alejandro. Saludos. Yo escucho Magia 101.
1: Saludotes, Fer. Hoy ganamos 2-1 por una de las canciones del Mundial, la de Shakira o la de la Copa de la Vida. Gracias, de Ricky Martin. Saludotes, mi estimada Brenda. Ustedes dicen, ustedes dan sus pronósticos. Al final de cuentas, a ver, ¿quién de ustedes creía que iba a pasar Paraguay? Y pasó... O que, por ejemplo, iban a irse a tanda de penales bastante cardíaca y iba a ganar Marruecos. ¡Ay, el fútbol! ¡Pero qué lindo deporte! ¡Vámonos ya a la complacencia del día! Hace rato me la pidieron esta canción que, de hecho, se estrenó en el mismo año del campeonato de Alemania. Sí, cuando le ganó Argentina en la Copa del Mundo. ¿Te acuerdas de qué año estoy hablando? Sí. A ver, también en aquel año, por ejemplo, estaba este reto del Ice Bucket Challenge. Cuando superestrellas se aventaban, pues, agua helada. En la cabeza y en todo el cuerpo. ¿Te acuerdas de eso? Se dio en el año del 2014 y en aquel entonces tuvimos esta potente combinación. En la complacencia del día, Love Me Harder, Ariana Grande junto a The Weeknd en Magia 101.

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11: Es todo por el Time Twist de hoy. Pero tranquilo, mañana nos volvemos a encontrar a la 1 de la tarde. Más música.

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1: Muy buenas tardes. Estas son las noticias más importantes. Auditoría Superior presenta 21 denuncias por daños al erario de más de 600 millones de pesos. Detecta irregularidades en cuentas públicas de 2025. Defensa envía 1,000 elementos del ejército a Sinaloa. 100 son fusileros paracaidistas. Trump anunciaría que no prorrogará el T-MEC. Crece incertidumbre sobre el futuro del pacto comercial. Rusia se queda sin combustible y Putin no logra esconder la crisis. El auditor superior de la Federación, Aureliano Hernández Palacios Cardel, informó que el órgano a su cargo presentó 21 denuncias penales por presuntos daños al erario por más de 600 millones de pesos, cometidas por los tres órdenes de gobierno durante el ejercicio presupuestal 2025. Asimismo, se iniciaron 31 expedientes de investigación, también contra gobiernos municipales, estatales y federales, como parte de los primeros resultados de la reforma en materia de fiscalización aprobada el pasado 21 de abril, que faculta a la Auditoría Superior de la Federación para iniciar indagatorias y denuncias sin tener que esperar a la conclusión de todo el proceso de fiscalización. Un contingente de 1,000 elementos del ejército mexicano, entre los que destacan 100 integrantes del grupo de fusileros paracaidistas, fueron enviados este martes al estado de Sinaloa, en apoyo a los trabajos que realiza la novena zona militar en coordinación con autoridades de los tres niveles de gobierno en esa entidad. La Secretaría de la Defensa Nacional informó que el personal inició un despliegue vía aérea y terrestre desde diferentes puntos del país, en una aeronave Boeing 727 de transporte pesado de la Guardia Nacional y vehículos de transporte de personal. El traslado se decidió en el marco de la Estrategia Nacional de Seguridad Pública y como parte de las acciones permanentes para contribuir con la construcción de la paz y el fortalecimiento de la seguridad en el estado de Sinaloa.
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1: El gobierno del presidente de Estados Unidos, Donald Trump, anunciaría oficialmente este miércoles que no prorrogará el tratado entre México, Estados Unidos y Canadá, T-MEC, lo que activaría un plazo de 10 años hacia una posible disolución de la zona de libre comercio norteamericana, vigente desde hace más de 3 décadas. La decisión abriría un periodo de revisión de 6 años, parte de la cláusula de extinción, negociada por la primera administración de Trump, aunque este mecanismo no implica la salida inmediata del acuerdo, sí coloca al T-MEC en un escenario de incertidumbre prolongada. Las negociaciones en curso se han visto marcadas por exigencias de Washington para incrementar el contenido estadounidense en la producción automotriz y aplicar medidas de protección que impidan que los productos chinos se beneficien del pacto. El jefe de la representación comercial de Estados Unidos, Jameson Greer, ya programó una nueva ronda de conversaciones con México para la semana del 20 de julio, reflejando la intención de presionar por cambios sustanciales. Mientras Ucrania bombardea, los rusos hacen fila. Las largas colas en las estaciones de servicio que hace apenas un mes eran una anécdota lejana se transformaron en una postal cotidiana en Moscú, a medida que la campaña de drones ucranianos contra refinerías y terminales petroleras empieza a golpear directamente la vida diaria de los ciudadanos rusos. Un análisis periodístico sostiene que por primera vez en más de 4 años de guerra, la realidad del conflicto se volvió imposible de ignorar para los rusos comunes. Según el reporte, Rusia llegó a interceptar 660 drones en una sola noche la semana pasada, repartidos en 12 regiones, uno de los mayores ataques ucranianos desde el inicio de la invasión a gran escala en 2022. Los blancos no son aleatorios. Refinerías, terminales petroleras, buques y fábricas de armamento en lo profundo del territorio ruso, en una campaña diseñada para desgranar la economía de la guerra del Kremlin. Hasta aquí la información. Gracias. Más noticias en breve. Jesús Alberto Rodríguez, BI Noticias.
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4: Noruega a octavos de final de la Copa Mundial de la FIFA 2026. En el primer compromiso de esta cartelera de martes, Noruega derrotó 2-1 a Costa de Marfil. Esto con goles de Antonio Nusa y uno más de Erling Haaland, que por cierto significó el tanto con el cual Noruega selló su pase. Por parte de Costa de Marfil, Amad Diallo fue el encargado de descontar en el marcador. Con dos compromisos continuó la actividad de los 16avos de final de la Copa Mundial de la FIFA 2026. En punto de las 3 de la tarde, la selección de Francia enfrenta a Suecia. Y finalmente a las 19 horas, desde el Estadio de la Ciudad de México, la selección mexicana enfrenta a Ecuador. Emiliano Jiménez, BI Noticias.
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6: Iniciamos una hora de programación automágica sensacional. Además, también quedamos pendientes con estos regalos. Pases dobles para Cinépolis. Y claro, vamos a platicar de tus artistas favoritos. Escucha esto, porque los BTS a los videojuegos y Olivia Rodrigo a Lego.

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1: Ahí está Aitana con su canción más popular, no nada más de esta era, sino de toda su carrera, diría yo. Hombre, le significó hacer una gira bastante ambiciosa y como no, esta rolita es sensacional. La convirtió en toda una superestrella, Aitana, en la programación automágica de Magia 101, que de hecho vamos a estar así hasta las 4 de la tarde, cuando entonces inicie la línea interactiva. Y tú te puedes sumar desde ya a través del MagiWatts, participar con nosotros en nuestras dinámicas y participar también con estas canciones. ¿Te gustan? ¿Qué opinas de ellas? ¿Algún tema que traigas? Como por ejemplo acá nos llega un mensaje muy lindo. Nos dicen por acá, mi estimada Ale: martes con sabor a viernes. Saludos, Fer. Ya terminé ciclo escolar en secundaria Cedros. ¡Eso! Volvemos hasta agosto. Unas super vacaciones. Lo bueno, que en julio nos vamos al Fan Fest en Guadalajara. En agosto, 10, al concierto de Harry Styles. No, hombre, pues ahí están, ¿eh? Unas vacaciones soñadas. Que de hecho, pues ya mañana es julio, ¿no? ¿Mañana te vas al Fan Fest o qué onda, mi estimada Ale? Y eso sí, ¿eh? Toca que pintarse el cabello, raparse. No les sorprenda que mañana llegue pelón aquí a la cabina, ¿eh? Digo, estamos cerrando ciclos, ¿no? Ciclo escolar, el mes de junio, estamos abriendo el verano. Bueno, ahí vamos. Momento de transformación y de más música, ¿a poco no? Bueno, también por acá a todos aquellos maestros o alumnos que ya terminaron, pues, en este ciclo escolar con su chamba. ¡Ey! A descansar, que se lo tienen bien merecido. Ahora vamos por más música, algo hermoso. Beautiful Things es de Benson Boone y lo conoces muy bien. Y lo disfrutas en Magia 101. Oh.

0: 213.
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0: 220.
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Jess Taylor Swift llega con The Fate of Ophelia a la programación de Magia 101. Las 2:26, que tengas un día espectacular y mejor va a ser cuando gane México el partido del día de hoy, ¿verdad? 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Vamos por más música, Miley Cyrus, Flowers en Magia 101.

0: 2:30.
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0: 2.38.
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Él es Justin Bieber con este llamado Beauty and a Beat y llega acompañado de Nicki Minaj. Más música en Magia 101. ¡Atención! Vamos con la dinámica de los pases de Cinépolis. Pero ¿sabes qué? Una aclaración importante. Estos pases son solamente válidos para este día. Sí, solamente este 30 de junio. No me los vayas a querer usar mañana porque no se va a poder. Ya para los posteriores días tendremos más y otros pases. Pero aclaración, estos pases válidos solo para hoy. Checa tus tiempos, chécale y vamos a participar. Que es muy fácil ganar con nosotros a través del MagiWatts 449-329-2101. Me vas a decir, Fer, yo escucho Magia 101. Fer, yo escucho Magia 101. Así, lo primerito tiene que ser eso. Fer, yo escucho Magia 101. Me dices tu canción favorita y me das tu nombre. Ya está. Es todo. Sí, así de fácil. Manda ya tu mensaje, tu nota de voz al MagiWatts. Sé eficaz, eficiente y efervescente y gana con nosotros. Ahora, Hendrix Golden se escucha en Magia 101.

0: 247.
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Y ahora, más música. Mira nada más que qué buena y tropical rolita llega. Sí, igual no es tan acorde al clima aquí en Aguascalientes, pero se disfruta. Jamaican en Magia 101.

0: Fer, yo escucho Magia 101, mi canción favorita, Perlas Negras, y soy Angélica Padilla.
1: ¡Saludos, mi estimada
2: pues,
1: Angie!
2: Pues escucho Magia 101, con el video de Olivia Rodrigo y soy Alondra de Luna.
1: Alondra, Angie, son nuestras ganadoras de esta hora de programación. En la siguiente habrá más pases dobles para Cinépolis. ¡Felicidades, chicas! Vamos por más música. Nos pintamos de azul. Él es J Balvin y está en Magia 101.

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2: Es momento de abrir la siguiente hora de programación automágica y nos vamos a poner pamboleros. Llega con nosotros Shakira de Burna Boy. Esto es Dai Dai para comenzar.
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1: ¡Aló! Seguimos conectados compartiendo más música y más buena vibra en Magia 101. Comenzamos con Die Die y más adelante ya te digo, vamos a tener más pases dobles para Cinépolis y también pases para la zona Magia 101 dentro de la gigante Fan Zone para que veas este partido México versus Ecuador en una zona privilegiada y claro, le eches porras al equipo mexicano. Ahora, vamos a platicar de esto que te había anticipado hace rato. Hablamos de Olivia Rodrigo y que está chambeando. Olivia ahora se une con Lego. Sí, con Lego para traernos distintas figuras. Una colaboración bastante interesante. Distintos sets y muy, muy chulos. Y bueno, no tan caros se me hace. Por ejemplo, vamos a poder encontrar la colección completa de Olivia Rodrigo. Un disco, un vinil en Lego. Un ramo botánico. También haciendo alusión a Olivia. También tú sabrás que Olivia luego tiene en su set de concierto cuando presenta pues un show, una luna gigante, flotante. Ah, pues también va a estar esta luna en Lego. También por ahí una guitarra dual, es decir, mitad guitarra acústica, mitad guitarra eléctrica. Esta, por ejemplo, tiene 1,220 piezas y cuesta unos $120. Digo, pues sí, cuesta algo, ¿no? Bastantito, pero el set está muy chulo. Chécalo en nuestras redes sociales.

@magia101fm y dime si te llama la atención esta colaboración, que Lego, por ejemplo, tiene colaboraciones interesantísimas, tiene muchas con el Mundial de Fútbol, híjole, están muy, muy buenas, pero ahora estamos hablando de esta de Olivia Rodrigo. Hey, ¿te late, no te late, eres fan, no eres fan? Va, dímelo ya a través del Magic WhatsApp. Ahora llegan las chicas de Cat's Eye, se llama Gabriela, lo que suena en Magia 101.

0: 310.
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0: 319.
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Él es Bruno Mars con Risk It All, que se escucha genial en Magia 101. A las 3:24, es momento de que ganes tus pases dobles para Cinépolis. ¡Ojo! ¡Ojo! Estos pases, checa ahí tu calendario, tu cronograma, son válidos solamente para hoy. ¡Hoy! ¿Sale? Igual y te lanzas ahorita, los ganas. Te lanzas al cine y después te vas a ver el partido. ¡Ya! Ahí está, ya te armé el plan, ¿eh? ¡Ya te armé el plan! ¿Los quieres? Manda tu nota de voz al MagiWatts 449-329-2101. Me dices, Fer, yo escucho Magia 101. Me dices también tu canción favorita y me vas a decir la película que más esperas ver de este año, de este 2026. Tres cosas muy sencillas. Fer, yo escucho Magia 101. Tu canción favorita y la película que más deseas ver de este 2026. Y con esto ya estás participando. Ahora vamos con la bichota. Si antes te hubiera conocido, suena. Llega a Magia 100.

0: 328.
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0: 36.
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0: 3-4-3-44.
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Ella es Shakira, se llama Soltera y es un buen momento para recordarte la invitación al Gigante Fan Zone, esta zona especial para que tú vivas esta fiesta del fútbol como se debe. Hoy va a ser un partidazo seguramente y ahí tienes que estar en pantalla grande. Y de hecho, si quieres ir a la Gigante Fan Zone y además tener acceso a la zona Magia 101, hey, manda ya tu nota de voz al MagiWatts 449-3292-101. Dime, Fer, yo escucho Magia 101 y mi pronóstico para México versus Ecuador es... Y ya está. Estas dos cosas muy sencillas te van a hacer ganar y justamente vas a poder visitar, formar parte, estar dentro de la zona Magia 101 en la Gigante Fan Zone. ¿Estamos? Fer, yo escucho Magia 101 y me dejas tu pronóstico para el partido de México del día de hoy. Participa con nosotros que ya lo sabes, es muy fácil ganar. Ahora, Baby Doll es lo que continúa en Magia 101.

0: 351.
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1: Gol de Francia. Al minuto 44, Kylian Mbappé dispara de derecha en el área y manda a guardar el primer gol del partido. Francia 1, Suecia 0.
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0: 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O por Facebook, Línea Interactiva de Magia 101. 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
2: Celebremos este día, también este partido que hoy gana México. Celebremos lo que tú quieras y lo hacemos, claro, con la mejor música. Dime ya qué quieres escuchar. Esta es la Línea Interactiva, complacencias y peticiones de Magia 101. Para comenzar, Perlas Negras. Bienvenidos.

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1: Las 4:04, 4:04. Es momento de la línea interactiva. Súmate ya a través de la maquilínea 910-3501. MagiWatts 449-3292-101. Y redes sociales. Nos encuentras como @magia101fm. @magia101fm. Facebook, Instagram y TikTok. Tú me dices, ¿qué canción quieres escuchar? ¿Nuevo acto de magia? ¿Time Twist? ¿Quieres llorar con una rola? Está bien, te acompaño. ¿Quieres motivarte con una canción? También te acompaño, claro que sí. Lo que tú quieras, el mood que traigas y quieras compartir con nosotros es bienvenido. E iniciamos con Perlas Negras y mi estimada Sofi, mira, nos dice que México va a ganar. Y yo, una vez más, decido creer en las mujeres. Y Sofi, te creo. Vamos con tu canción, que con esta rolita le echa porras a la selección. Es de Pitbull, We Are One, para comenzar, continuar y seguir con la línea interactiva de Magia 101.

0: 1049.
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1: Mi querida Brisa nos pide continuar con un Time Twist. Y mira nada más, me dices qué te recuerda esta rolita. Un llamado que es de emergencia. Del Big Boss, Daddy Yankee. No digo más, vamos desde arriba a escuchar tremenda rola en la línea interactiva de Magia 101.
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Zumba, ahí está. ¿Qué tal el Big Boss, Daddy Yankee? Por eso es el Big Boss, ¿no? Nos dejó estas grandes canciones y todavía sigue haciendo de las suyas. Ahora, llamado de emergencia llegó a la línea interactiva. Pero para continuar, Rubas, aquí tengo tu canción Abrazo, compadre. Aquí está La Bichota, Tiesto y compañía. Esto es contigo y ¿sabes qué? Suena fenomenal en la línea interactiva. Más música en Magia 101.

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1: Gol de Francia. Al minuto 54, tras un pase filtrado, Barcola define de derecha en el área y manda a guardar el segundo gol francés. Francia 2, Suecia 0.
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0: 4-18.
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1: Es momento de saludar a todo el ARMY. Por ejemplo, acá nos dicen: hola, buenas tardes, Fer. ¿Me puedes complacer con la canción de Come Over de BTS? Saludos y gracias, mi estimada Ari. Pues sí, vamos con tu canción y ya te digo, de paso saludamos a todo el ARMY que, hombre, seguramente van a estar muy contentos, contentas de escuchar esto. Come Over en la línea interactiva de Magia 101.

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1: Hola, Fer, buenas tardes. Me pones Fake Love de BTS, porfa, muchas gracias. Y hasta pronto, nos dice mi estimada Vale. ¿Qué les digo? El ARMY se reporta y se reporta con Tokio. También por acá nos dicen que es Ana. Ana quiere escuchar a Hooligan con los BTS. Bueno, espero hayan disfrutado de sus idols porque llegó con una gran canción esta agrupación. Tengo un audio, lo escuchamos. Hola.
2: Hello, buenas tardes.
1: ¿Qué onda, compadre?
2: La canción de Stay, por favor.
1: Uy, rola.
2: Muchas gracias. Uf.
1: Más música, vamos con ella.
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0: 427.
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0: Mi estimado Ricardo quiere decretar con esta canción que hoy México gana, vence a Ecuador. No se diga más, buena vibra, más música, live en la línea interactiva de Magia.

0: bonita es la música, ¿verdad que sí? Y más cuando se comparte con ustedes. Más música en Magia 101. Ahora, Andreina cambia de ritmo. Quiere escuchar algo de lo nuevo de Olivia Rodrigo. Quiere una canción bastante interesante. Stupid Song. Ustedes mandan Olivia Rodrigo en Magia 101.
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1: Saludotes a mi estimado Beto, claro que sí, amigo, compadre, hermano, carnalito, que dice que hoy gana México, ¿verdad? Hoy gana México, eso. Entonces, vamos también con más música, precisamente que mi estimado Rodrigo a través del Magic Watts nos dice lo mismo. Hoy gana México. Creo que se van a ir, ¿qué? A un barecillo, a un lugar para ver el partido, ¿no? Pues mucho éxito, que todo salga muy bien para nosotros y que ustedes la pasen sensacional. Además, ahí te va, fun fact, el Magic Team va a estar en la Excedra, va a estar, ya te digo, la gigante Fan Zone con mucha merch y jerseys de la selección que están muy chulas. Entonces, si tienes una vuelta, ahí nos vemos en la Excedra, ¿vale? En punto de las 5 de la tarde, 5 y 6 de la tarde, por ahí vamos a estar todo el Magic Team listos para ustedes. Ahora, mi estimado Rodrigo, vamos con tu canción Eminem Houdini en Magia 101.

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1: Gol de Francia. Al minuto 74, tras gran jugada de Olise, Mbappé recibe en el área y dispara segundo poste para marcar su doblete y el 3-0 francés. Francia 3, Suecia 0.

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3: 4:43.
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5: Mi estimado Marcy, yo sé que sigue chambeando. Te doy ánimo con la siguiente canción, tu canción Happier, en la línea interactiva de Magia 101.

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1: ¿Qué hay, Fer? Buenas tardes. Saludos a Samuel, que va rumbo a San Luis Potosí. Porfa, la canción de superestrella, Aitana, por favor. Claro que sí, la gozamos en la línea interactiva de Magia 101.
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0: 451.
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7: Tengo saludos para Max, Pau, Ricardo y Vivi. Y vamos con su canción. Aquí está Ariana Grande, Hate That I Made You Love Me, en la línea interactiva de Magia 101.

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1: Desde Cabina con Pasión, Fer Vega te habló. Yo estoy diciendo adiós con los últimos mensajes. Saludos al George. Que anda bien entrado en el celular, pero escuchando Magia 101. También por acá nos dicen: hola Fer, ¿me puedes poner la canción de Cuando No Era Cantante o Rojo de J Balvin? Gracias, con saludos a toda mi familia. También por acá me dicen: ponte la canción de Internet Girl de Cat's Eye. Gracias Fer, saludos mi estimado Angel. También tengo saludos a Frida, a Cindia, tengo saludos a Yareli. Y por acá el buen Beto quiere cerrar esta sesión de la línea interactiva con tremendo time twist que va, me encanta. A ver familia, mañana a esta hora tú y yo pues estaremos sufriendo, llorando, gozando, riendo, hablando del partido de México. Ya veremos cómo nos va, pero vamos a decretar que vamos a triunfar. Confío en eso y confío en que te vas a quedar, ya que llega el buen Alex Kazan y trae más regalos y más música. Yo digo adiós con los Black Eyed Peas. It's the time en la línea interactiva de Magia 101.
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Así es, amigos, soy Alex Castán y estamos comenzando una tarde más juntos, pero es una tarde de increíble música y además es una tarde súper mágica porque sí, hoy juega nuestro equipo, juega México. Vamos a ganar y ¿sabes qué? Solamente por eso ya puedes participar conmigo. Me voy a aventar jerseys de la selección mexicana solamente para que tú la puedas tener. Solamente para que tú puedas apoyar a la selección mexicana. Entonces, para participar por todas las jerseys que tengo de la selección mexicana por parte de Magia 101, puedes participar vía MagiWatts a través del 449-3292-101. Entonces, ahí te va. Me tienes que mandar mensaje de texto en el MagiWatts, me pones tu nombre completo y tu canción favorita de Magia 101, y en mensaje de voz me tienes que decir: Alex, yo escucho Magia 101. En mensaje de voz: Alex, yo escucho Magia 101. Y así, con eso, fácil, sencillo, ya estás participando, porque sí, quiero que hoy tengas la playera, tengas el jersey de la selección mexicana por parte de Magia 101. Entonces, a participar, ya te leo y te escucho en el Magic Watch. Y ahora me voy con música de Sabrina Carpenter, Espresso, en Magia 101.

0: 5-8.
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0: supuesto también la verde está activada porque sí, hoy juega la selección mexicana. ¿Y qué significa esto? Que sí, nos vamos a poner la playera, la jersey de la selección mexicana, y por eso Magia 101 tiene para ti. Entonces, para participar, ya lo sabes, es a través del Magic Watts 449-3292-101, porque sí, quiero que hoy estemos en el mood, quiero que hoy todo mundo apoye a la selección mexicana. Y terminando, porque mira, tengo fe y lo sé que México va a pasar, que México va a ganar este día, y después nos vamos a festejar ahí a la glorieta de Benito Juárez. ¡Sí! ¿Y sabes qué? Ya es momento de escucharte a través del Magic Watts 449-3292-101, porque sí, ya están llegando los mensajes para ver quién se lleva todas las jersey de la selección mexicana que tengo este día. Así que, ¿quién participa? ¿Hola?
1: Alex, yo escucho Magia 101.
0: Eso, bien.
2: Alex, yo escucho Magia 101.
0: Venga, bien.
3: Alex, yo escucho Magia 101. ¿Qué? Ya, retazo, por favor. Necesito jersey para apoyar a la selección. Vamos hasta la final, carajo.
0: ¡Nos vamos!
4: Alex, yo escucho Magia 101. Soy Charlie Valdivia. Charlie, 2-1.
0: Sí.
5: Escucho Magia 101.
0: Venga. Eso, ya estás participando.
6: Hola, Alex. Hola. Yo escucho Magia 101 y quiero la jersey para apoyar a México.
7: Yo escucho Magia 101 y quiero mi playera de la selección.
0: Venga, ya estás participando.
1: Alex,
0: hola.
1: Yo escucho Magia 101.
0: Eso, bien. Ahorita sigo escuchando más mensajes aquí en el Magic Watts 449-3292-101. Ya lo sabes, para participar por la jersey de la selección mexicana me tienes que mandar mensaje de texto y ahí me pones tu nombre completo y tu canción favorita de Magia 101. Y en mensaje de voz me tienes que decir: Alex, yo escucho Magia 101. Siguen llegando mensajes, los sigo leyendo y los sigo escuchando a todos y a todas. Así que también el Magic Squad aquí está chambeándole duro para escuchar todos los mensajes. Me voy con música de Billie Eilish en Magia 101.

0: 5:26.
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0: 5:33.
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0: Y amigos, ahora sí es momento de seguirte escuchando a través del Magic Watts 449-3292-101, porque sí, se nos está juntando aquí la chamba, pero a todas y todos los vamos a escuchar aquí en el Magic Watts. Así que, ¿quién está por aquí? Hola.
1: Alex, yo escucho Magia 101.
0: Eso, bien.
2: Hola, Alex. Hola. Yo escucho Magia 101 y quiero participar por la jersey.
0: Saludos. Venga, ya estás participando.
3: Alex, saludos. Yo escucho Hola. Magia 101.
0: Eso, bien.
4: Hola, Alex.
0: ¿Qué onda?
4: Yo escucho Magia 101.
0: Eso, bien.
4: Quiero mi playera de la selección.
0: Venga, ya estás Bye. Participando. Bye.
5: Hola, Alex.
0: Hola.
5: Quiero la playera de la selección. Yo me llamo Isaías Calzada García.
0: Isaías.
5: Y yo escucho Magia 101.
0: Sí.
6: Yo Hola. Escucho Magia 101.
0: Venga, eso.
4: Yo escucho Hola. Magia 101. Guillermo Franco de Anda.
0: Guillermo.
7: Venga. Hola, Alex. Hola. Yo escucho la mejor estación de Aguascalientes. Sí. Magia 101. Y quiero ganarme la playera de la selección mexicana.
0: Venga, ya estás participando.
8: Alex, Hola. Quiero mi playera. Yo escucho Magia 101.
0: Eso, bien.
9: Hola, Alex. Hola. Yo escucho Magia 101.
0: Eso.
10: Hola, Alex. Hola. Yo escucho Magia 101.
0: Sí.
11: Hola, Alex. Yo Hola. Escucho Magia 101.
0: Venga, ya estás participando.
12: Alex, yo escucho Hola. Magia 101. Eso, y bien. Me quiero ganar la playera. Y que gane la selección
0: que
12: mexicana.
0: Que gane hoy la
12: 3-0.
0: Selección.
12: 3-0.
0: Por favor, que gane
4: Alex,
0: 3-0.
4: Yo escucho Magia 101.
0: Eso,
4: ¡Viva
0: bien.
4: México!
0: ¡Viva!
4: Hola, Alex. Hola. Yo escucho Magia 101.
0: Eso, bien.
13: Alex, Hola. Yo escucho Magia 101.
0: Venga, ya estás participando. Hola.
14: Yo
0: Hola.
14: Escucho Magia 101 y soy María Paula Sinchin.
0: María Paula.
14: Quiero la playera para Greta. ¡México!
0: Eso, bien.
15: Alex, Hola. Yo escucho Magia 101 y quiero mi jersey.
0: Eso, ya estás participando. Hola. Hola.
16: Yo escucho Magia 101.
0: Venga, ajá.
16: Soy Edith Padilla.
0: Edith.
16: Y quiero mi jersey para apoyar a México porque hoy gano.
0: Sí, que
4: Alex,
0: gane hoy México.
4: Magia 101.
0: Venga, ya estás participando. Yair. Eso, ya estás participando. Hola.
17: Hola. Buenas tardes.
0: Buenas
17: yo
0: tardes.
17: Yo escucho Magia 101 y me gustaría participar para ganarme la camisa de la selección mexicana.
0: Venga, ya Excelente estás participando. Día. Excelente día también.
18: Alex, yo
0: Hola.
18: Escucho Magia 101.
0: Venga, bien.
19: ¿Qué onda, mi Alex?
0: Hola,
19: yo
0: ¿qué onda?
19: Magia 101 y arriba México.
0: ¡Viva México!
18: Yo escucho Magia Hola. 101 y quiero participar para la jersey de la selección. Saludos.
0: Eso, saludos.
4: Yo escucho Hola. Magia 101, Alex. Hoy ganamos, saludos.
0: Ya estoy con Salud. Dedos cruzados, hay que ganar hoy, saludos. Ahí está, a participar, MagiWatts 449-3292-101. Ya lo sabes, me pones en mensaje de texto tu nombre completo y tu canción favorita. Y en mensaje de voz me tienes que decir, Alex, yo escucho Magia 101.

0: 544.
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0: 553.
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Eso fue Inglés en Miami de La Guayana con Manuel Turizo. Oye, ¿y sabes qué? La fiesta del fútbol más grande del mundo ya comenzó y la emoción se vive a flor de piel. 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Así que vívelo en grande, con pantalla gigante y actividades espectaculares para ti y para toda la familia. Se llama Gigante Fan Zone y ahora me voy con música. Tattoo Delorean en Magia 101.

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2: Y en esta hora daremos el nombre de quien se lleva la primer jersey de la selección mexicana. Además, puedes seguir participando porque tenemos muchas más para ti y yo te acompaño de 5 a 8 de la noche.